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0: Daniel Salay. Bueno, Daniel, esperame el viernes.
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0: No. ¿Cómo que me dice? Bueno,
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0: Es el manager, mira que no podés tomar nada de alcohol. No. El domingo sí.
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0: El domingo voy a estar en Rosario, en la casa, no sé a dónde. De mi amigo Jorgito Giordano en Barrio Belgrano. Allá voy, Rosario. Después de mucho tiempo voy a ir en colectivo. Mira,
1: amiga.
0: En los colectivos estos que andan aquí en la ruta 9, los amarillitos, Dios me. No, me voy con un Transur. Con un Transur, un hueme. Ahora un amigo de Transur me va a decir el horario para el día del domingo. Quiero ir en colectivo.
2: Mirá
0: qué lindo. Me conformo con ir en colectivo.
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0: Me voy en colectivo, tranquilito.
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0: No sé si el manager me va a acompañar o el romántico, qué sé yo.
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0: Yo voy el domingo, me voy a Rosario tempranito. Pero vuelvo tarde. Vuelvo tarde.
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0: Por eso me tengo que cuidar.
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0: Cura Blue.

0: Chris Fondo dice, tomate un ribotril, pedazo de hijo. No, ¿cómo va a decir eso? Pará. Hey, ella quiere, me quiere ver tranquilo, ¿viste? Me quiere que me duerma, ¿viste? Comunícate, comunícate, se me tildó el teléfono.
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0: Gracias a la gente de Grupo Ciudad, gracias, un saludo grande, gracias por salidas, la nueva incorporación del equipo acá, todo. No, gracias a la gente más de Grupo Ciudad.
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0: Qué pedazo de negocio que tiene Grupo Ciudad.

Acordate que estoy criando un lechoncito para vos aquí en Marco Juárez, zona rural. Hoy el lechón tiene más o menos 18 kilos. ¿Vas a venir?

0: luz.
1: Yo voy, me encanta el lechón, me encanta.
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1: Dale, que vamos, dale. Mañana ponemos la fecha, mañana ponemos la fecha. Escuchá, Cachamay. Mañana ponemos la fecha, amigo.

0: Saluda a la gente de Nueva Roma, ¿eh? Al amigo Marito, Marito, mi amigo Marito.
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0: De Unión, el Unión Casillense, el Unión de Casilla.
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0: El otro equipo de Aprendices. Y el otro equipo, equipo de mis amores. Equipo de mis

Faría para los cautiveros de corazón. Saluda a la gente de los cautiveros, saluda a los cautiveros de corazón. Pronto vamos a estar bailando en la Cauti, Pronto vamos a ir a bailar a la Cauti. Voy a ir con un gran bailarín como es mi hermano. Él baila bachata, baila...

0: viene esquina de ese bar importante de Cañada de Gómez. ¡Epa!
1: ¿Cómo?
0: ¿Cómo la miraba, eh? ¿Sos celoso? Mati, escuchá, Mati, ¿sos celoso?

0: hace.
1: Tampoco.
0: La miraba esa pobre chica. Yo te vi, porque yo también estaba en el bar, estaba. Vos estabas en la parte de afuera y yo estaba bien en el rincón acá. Estaba con el manager ahí en la esquina. Porque le cuento, el manager me dice, vamos a tomar un café.
1: A Carcarañas, a Cañada, a cualquier lado. Y nos vamos.
0: ¿No? A tomar un café, ¿no? Y nos ponemos a hablar. Y ahí lo vi al Mati, lo vi al Mati enamoradísimo.

0: señor gobernador, los hermanos gobernadores. Orgullo.
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0: Tenemos de todo, hay una casa terrible. Lo que vos necesitéis para construir. No lo dudes, no lo dudes. Llegaste a Orgullo aquí a Correa. El amigo Chano Gobernador y Chanito, el Diego.
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0: El amigo Gustavo que me atiende cada vez que.

0: también saludamos al Beto, al repartidor, al número uno, Beto Díaz.
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0: No quiero que se pongan celosos la gente de Betodie, la gente de Betodie, hermano, sin carcanaría, al repartidor de material, al amigo Páez. Un abrazo grande al amigo Páez. Perdón, y a la gente también, para que no se pongan celosos porque escuchan la radio. A los repartidores de mi amigo ahí, la gente de Durante, Durante Materiales, le mando un abrazo grande. Un saludo grande a Papín Serra, Papín querido, un abrazo, Papín,

4716-330107 y se te destiló el teléfono. Se destiló. Dice el amigo Armando. Dice algo viejito, algo viejito.

0: Hola, Cari. Dale, dale, va. Acá te vamos a esperar. Encima la hora que más o menos que va a llegar el viernes y te esperamos con los choris calentitos. No hay ningún problema. Marche, 3 choris para Carita Mayari. Ah.
1: ¿Qué hijo de vida?
0: Eso era antes, Carita. Antes bailaba. Ponele. Ahora no, ahora ya tengo las rodillas, la miseria. Pero bueno, ya lo estamos curando, ¿eh? En cualquier momento arranco pista de vuelta.
2: En la sala de un hospital, a las 9:43 nació Simón.
3: Dice, dale, Carita, pasale el tema para el árbitro, para el pelado.
2: 73.
3: Para el árbitro, ya escucha.
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3: Para el amigo pelado, ¿Cómo anda la banda? Un abrazo grande a la banda, Mati querido. Están todos, Qué lindo.
2: Es el verano del
3: 73. Qué grande, Fabián Coronel. El árbitro. Hay un hincha de River ahí atrás de usted, amigo Mati. ¿Un hincha de River? Hay todavía.

0: Hola, hola, hola, hola, hola. Hola, Carita. Hola, Radio Winner. Hola, Wineros. Grupo hermoso. Un besito muy grande, Carita, cuídate. Mucho jengibre, limón y miel. Y no tomes tanto. ¿Puede ser? Te habla acá Silvia Pardi desde Andino con un frío que te la volvió, diré. Pero bueno, cuídense, Wineros, cuídense mucho, mucho, mucho de este frío, que ya son los últimos. ¿Me pasas algo lindo, lindo de...? Puede ser de Mario Luis, me gusta mucho Mario Luis. O puede ser también de Omatión y Ángel. Ángel. A mí me decían un tiempo Ángel. Un beso grande, Carita. Cuídate mucho. Un beso muy grande para todos mis amigos. Silvia Pardi, acá, desde Andino. Gracias por escucharme.
1: A las 9:43 nació Simón.
2: Gracias, Silvia. Gracias, Silvia.
1: Es el verano del 73, el orgullo de don Andrés por ser varón.
2: Gracias, Silvia.

0: tal? A las 9.
1: ¿Cómo te va, hermano? Acá Javier de Bustinza. Buenas noches, Carita. Siempre escuchando la Winner, siempre la Winner. La número uno, papá. Carita, pasate si tiene algo de Grupo Alegría o lo del Palmar. Y si no, si hay algo de los Palmeras cuando estaba Juli. Chao, Carita. Saludos, Javier de Bustinza, papá, para todos los Wineros.
0: En la sala de un hospital, a las 9:43.
2: Carita, gracias, yo también era galguero. No era bueno, pero era galguero, ¿viste? Gané un par de carreritas. Gané una moto en una competencia en Gobernador Castro. ¿Y sabés con qué la gané? Con una hija de Adriano. ¿Existe todavía esa sangre por allá, por tu zona? ¿Quedan algunos? Deben ser nietos, cosas así, pero directo de Adriano ya no deben quedar más.
3: Te voy a averiguar. El galguero Adriano aquí en la zona. Te voy a averiguar porque tengo muchos amigos galgueros, muchos, pero muchos, muchísimos. Así que te voy a averiguar, amigo. Mañana te voy a estar pasando los galgueros. A ver, a los galgueros de la zona. A ver qué tengo por acá.
4: Carita, Carita, hace como una hora y media, dos que te mandé este mensaje y nunca me contestaste.
3: Para un poco, Guille.
4: Hola, buenas noches, Carita. ¿Cómo andas? Pasando el tema, no del bohío, sino de Barbacena. O si no, los alirios. Cualquier tema lindo, Carita, Carita, te habla Guillermo Timbube. ¿Todo bien, amigazo?
3: Hola, Guille. Se me había tirado el teléfono. Por eso llegaron todos los mensajes. Qué fea la actitud, dice Juju. Ahora viene el tema para vos, Jackie, ya viene. Un saludo para todo. A ver qué tengo por aquí.
0: Es el verano del 73, el orgullo de don Andrés por ser varón.
3: Bueno, voy a... Hay una persona amiga en estos momentos escuchando la radio. Y cuando hablaba del bar de Cañada de Gómez, nunca voy a olvidar que unos pibes fueron a tomar algo. Nicolás, mi amigo Nicolás, y su pareja Germán estaban en un bar. Se acerca el mozo. Y altanero, dice que el mozo altanero, chicos, no pueden estar porque esto es un bar muy serio. Y me parece que ustedes no pueden estar porque se están agarrando de la mano, hay gente. Y bueno, Nicolás se quería ir y Germán le dice, ¿por qué no vamos a ir? Si no te estoy pidiendo nada, fiado, quiero tomar algo y nos vamos, nada más. No. ¿Sabe qué? Dice que Nicolás se levantó llorando y se fue de ese boliche, de ese bar.
0: En la sala de un hospital.
3: Y ya pasaron unos años. Hice una noche. Hice un descargo hacia ese lugar. Hoy ya no está más el bar ese. Y nombré al mozo, al dueño. Se armó un revuelo terrible. Terrible en la ciudad de Canemo, terrible.
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3: Y el papá de uno de los chicos, muy enojado con el hijo. Muy enojado porque había tomado esa decisión de juntarse con Germán y bueno. Él como padre no le había gustado nada. Y una noche también lo comenté, dije, Diego, Dieguito, querido, no soy nadie para meterme en tu vida, pero tu hijo eligió y uno no manda a otra persona qué sé yo, enojarte.
0: Es el verano del 73. El orgullo.
3: Pasaron los años. Me invitaron al casamiento. Fui al casamiento.
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3: Fui testigo del casamiento. Fui al casamiento y. Y yo decía. ¿Por qué hablar mal de una persona o tratarlo como habían tratado estos chicos? Si nosotros no somos nadie para juzgar a lo, porque si te gustan los hombres, te gustan las mujeres, le gustan las mujeres, ¿qué vas a hacer? Está bien, el que está chapado a la antigua dice no, pero eso no está bien. A mí mi papá y mi mamá me dijeron que los hombres con los hombres, con las mujeres con los hombres, no así.
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3: Muchos de los que pintamos canas, a lo mejor pensamos así, o pensaban de esa manera. Pero esto fue cambiando, esto fue la vida muy acelerada.
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3: ¿Sabe que me invitaron para que yo vaya a hacer una charla con un montón de gente? Y le dije,
0: en la sala,
3: ¿qué puedo hablar yo?
0: A las 9:43 nació.
3: ¿Qué puedo decir yo? Lo defendiste, pusiste tu voz, pusiste tu programa en riesgo en ese entonces, que te podían haber hecho cualquier cosa los dueños del bar, el mozo y mucha gente, y eso nosotros lo valoramos.

0: 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Pero ¿cómo no lo voy a hacer? Y lo haría siempre.
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0: Porque nadie puede juzgar a las personas, porque son cosas de la vida. Y hoy me están escuchando los tres. Y la verdad que me pone muy feliz, muy contento. Y lo haría con ustedes, lo haría con Damián, allí en Rosario. Lo haría con Alejandro en Carcarañá. Y con muchos chicos que conozco, que a veces la gente agacha la cabeza y dice algo. Esa gente es mala. Y a lo mejor esa gente que juzgan a la persona están más sucios que cualquiera. Allí voy a estar. Allí voy a estar cuando sea el momento, voy a estar. Le mando un abrazo a los tres. Así vamos a estar.

ha estilado el teléfono mal. Me queda una banda y no pueden entrar. No pueden, tengo un celular. Atención a la gente de Grupo Ciudad, ¿eh?

Hola, Carita. Hola, Radio Winner. Hola, Wineros. Grupo hermoso. Un besito muy grande, Carita. Cuídate. Mucho jengibre, limón y miel. Y no tomes tanto. ¿Puede ser? Te habla acá Silvia Pardi de Andino con un frío que te la voy a diré. Pero bueno, cuídense, Wineros. Cuídense mucho, mucho, mucho de este frío. Que ya son los últimos. ¿Me pasas algo lindo, lindo de...? Puede ser de Mario Luis, me gusta mucho Mario Luis. O puede ser también de Omation y Ángel. Ángel. A mí me decían un tiempo Ángel. Un beso grande, Carita. Cuídate mucho. Un beso muy grande para todos mis amigos. Silvia Pardi, acá, desde Andino. Gracias por escucharme.

0: Mira, carita, hoy es miércoles.
1: Tu cuerpo lo sabe, mirá. Con el pelado, el árbitro. Digo que la próxima vez que venga, vienen, loco. No se lleva bien con los negros, pero no importa.
2: Si me pase un tema de la barbacena, para. No, de coso.
1: Pedile.
2: Carita, mandame un tema de. De los soles tropicales. Ahí te voy a decir el tema. ¿Te puedo decir el tema? Esperamos un minutito que ya te lo busco. No, un minutito. Porque lo tengo acá.
1: Para Luciana, gordo.
2: No.
1: Se lo dedico.
2: No. Mi corazón está llorando por
1: no. Escuchá,
2: qué tema.
1: De los soles tropicales. Mi corazón está llorando para Luciana con todo el amor.
2: No.

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y el aplauso de todos. Bien fuerte. Con estos enganchados.

0: eso.
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0: Gracias, gracias, gracias a todos.
1: Esto ha sido todo por hoy y nos vemos en la próxima edición de Gem Tonight. Gracias, gracias, gracias a todos.

Hey, Abby. Yo te dije que el público argentino agita, pero le da más gratis con todo. Gracias, Cari. Gracias, Mari. Muchas gracias.

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todos esos amores que dicen ser prohibidos. Y para todos esos que no pudieron ser. Esto dice así.

Chicos, ¿ustedes saben quién nos invitó acá? ¿Eh? ¿Vos? Es así. Salud. ¿Eh? Sí. Había luz y entramos.

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0: dice, y toda la banda.
1: Un hijo, muchas gracias, mamá. Un placer, ¿eh?
0: Siempre disfrutando, gracias, representando el cuarteto ustedes, ¿eh?
1: Gracias, amigo.
0: Gracias.
1: ¡Fuertes aplausos!

0: Buenas noches, Villa María, ¿cómo están?
1: Y yo que

Villa María, muchas gracias. ¿Estamos con ganas de bailar? Villa María, lo pregunto una vez más. ¿Tiene ganas de bailar? Vamos a bailar.

0: ¡Muchas gracias!
1: ¿Les gusta el cuarteto en Córdoba? Vamos a bailar un cuartetito.

Muchas gracias, un saludo muy grande para el Paper y para los chicos de Qué Locura que participan en esa canción conmigo. Muchas gracias, Villa María, estoy muy contento de estar acá.

0: Muchas gracias.
1: Para este tema, me gustaría si me acompañan con los flashes de los teléfonos. ¿Se copan? ¿Y lo cantamos todos juntos? Ahí va. Qué lindo, qué lindo.

0: Muchísimas gracias. ¿Hay algún atorrante por acá? ¿De acuerdo?
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Muchísimas gracias. Muchas gracias a todos. Me hicieron transpirar bastante, ¿eh? Voy a leer algunos cartelitos. Emanero, te estamos esperando hace 4 horas. Gracias. Yo estoy esperando hace mucho para venir a este festival. Los quiero mucho. Emanero, mi corazón está de adorno. Te quiero, gracias. Emanero, soy adicta. Acá está tu bandida. San Javier, Santa Fe. Emanero, viene por vos. ¿Para qué me invitan si saben cómo me pongo? Ese lo levantaste al revés. Al revés, no, ese. Sí, vos, ahí va. Planta, feliz cumple. Bueno, está lleno de carteles, gente. Los quiero muchísimo. Hace mucho que estaba esperando para venir a este festival. Tenía muchos nervios. Tenía muchas ganas de estar acá. Y la verdad que es increíble lo que se está viviendo. La cantidad de gente. Los carteles. No tengo palabras de agradecimiento, en serio. Muchísimas gracias, Villa María, los quiero un montón. Gracias de corazón, los quiero mucho. Estoy todo transpirado. Me voy a cambiar.

0: Muchas gracias. Bueno, gente, me cambié la camisa nada más para hacer el último tema todos juntos, ¿les parece? ¿Vamos a hacer el último tema? Vamos a hacer el último tema. Segundo. Vamos a hacer el último tema que lancé. El último tema que lancé. ¿Lo tenemos por ahí? Ahora sí.
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0: Muchas gracias. Ahora sí, señoría, se me habían roto los auriculares, perdón. Bueno, vamos a hacer otro cuartetito más. Porque en Córdoba me gusta cantar un poquito de cuarteto para hacerme un poco el cordobés.
1: ¿Y dónde está esa mujer que tiene fama de diablo?
0: ¡Villa María!

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16: Buenas noches.
17: ¿Qué te voy a decir?

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2: Se lo ponen.

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1: Para todos esos amores que dicen ser prohibidos. Y para todos esos que no pudieron ser. Esto dice así. Ella.

0: chicos, ¿ustedes saben quién nos invitó acá? ¿Eh?
1: ¿Vos? Es así. Salud, ¿eh? Sí. Había luz y entramos.

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Muy buenos días para todos, ¿cómo están? Comenzamos otra mañana increíble acá en FM Winner 101.1 del Dial, ya palpitando lo que va a ser el fin de semana, ¿eh? Juernes, que te quiero viernes.

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2: dale que es jueves, pero ya la winner lo sabe, ¿eh? Y ya empezamos a palpitar lo que se viene para el fin de semana. Un fin de semana movidito, movidito, ¿eh? Lindo, con sol, frío, pero con sol. Así que dale, dale, dale, dale. Seguí sacando la ropa que se seca todo hoy, ¿eh?

0: Sacatado, dale. A ver, sticker. Puntito, sticker. Algo que me dé a entender que vos ya estás del otro lado enganchado, a ver.
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0: Buen día para Patito, buen día para Vero, buen día para Tino, buen día para Cristian de Funes, enganchadísimos. ¿Quién más? A ver.
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0: Cuartetealo, dale. Buen día, gringa. Y empiezan a llegar las fotitos, ¿eh? A ver.

Lo bueno de todo esto, que hace frío, hay sol, pero vamos a tener una máxima de 21 grados para el día de hoy en la ciudad de Rosario. A ver, ¿cómo está el clima en tu zona? Por acá te cuento que ya hay solcito, que está bastante nublado de a ratos, pero que con 21 grados hoy vamos a andar bárbaro. Pero prepárate, porque mañana va a bajar la temperatura de nuevo y la máxima va a ser tan solo de 14.

Bueno, y te cuento las efemérides de hoy que son demasiado cómicas algunas, ¿eh? Hoy, como es 20 de agosto, mirá, escucha lo que te digo. Hoy 20 de agosto se conmemora el Día del Activismo por la Diversidad Sexual, en homenaje a Carlos Jauregui y su lucha por los derechos de las personas LGTB. También se conmemora el Día del el Día Mundial del Mosquito se conmemora. ¿Es joda que el mosquito tiene un día? El Día Mundial del Mosquito también, y también te cuento que hoy es el Día Mundial de la Papa Frita. A vos, papa frita, feliz día. Y me voy al WhatsApp, me voy a saludarlos a ustedes. Empezá a pensar en las papas fritas, que te vas a comer hoy al mediodía. ¿Qué vas a hacer de comer hoy? ¿Papas fritas? Hoy es la excusa perfecta. O saludá a aquel papa frita que te rodea y le eché papa frita, bravo, feliz día. WhatsApp 341-303-1101.

0: Ahora sí, ahora no. Buen día, ¿cómo le va?
1: Ahora sí.
0: Ahora no.
1: Ahora sí.
0: ¿Viste el cuento de ese gallego?
1: ¿Lo conocés? No, contámelo, a ver.
0: Mando gallego en un auto, ¿viste?
1: Sí.
0: Y dice, oye, coño, fíjate si anda el guine. Ahora sí, ahora no. Ahora sí, ahora no.
1: Buen día, sí, Dani.
0: Buenísimo. Buen día.
1: Está muy bueno.
0: ¿Cómo anda? Ya estamos en carrera, ¿eh?
1: Ya estamos en carrera. ¿Cómo ya estás en la pista? Divino.
0: Pues no tengo.
1: No sé, pero ahora viste que todo con el chat y todo sale la IA. Pero te sale una voz tremenda, Dani. A ver, decí buen día de nuevo.
0: Qué piba mentirosa, loco. Qué chamullera que está piba, loco. Buen día.
1: Buen día,
0: Buen día, ¿cómo les va? ¿Cómo andan? Tanto tiempo.
1: Si hacemos torneo de truco, ¿quién gana?
0: me ha aplastado, loco. Pero no me aplasta,
1: mirá. Jódeme, che, ¿qué estamos complicados ahí?
0: No, esto se ve como lo arreglo yo, no, mira.
1: Grabame el vivo.
0: En un minuto
1: la cámara que me
0: cago. En un ratito lo arreglo. Bueno, escucha. Ratito vamos a transmitir en vivo por Instagram.
1: Sí.
0: Por YouTube.
1: Sí.
0: Por Facebook, por Twitch Kit, por todos
1: Twitch
0: lados.
1: Twitch Kit, por FM, por Facebook.
0: Por el TikTok de la radio.
1: Y por el TikTok de la radio. ¡Vamos!
0: En un ratito. No viniste pintado hoy.
1: Sí, mira.
0: No.
1: Tranquila,
0: bien. Los ojos. La boquita colorada tenemos.
1: Ah, puedo decir. ¿No será mucho?
0: ¿Eh?
1: Uy, mira, pará que tenemos una cumpleañera. Le cantamos el feliz cumpleaños porque ya está llamando. Pará, ¿eh? Va.

0: feliz.
1: Vamos, Angelita, tenés que soplar la vela hoy.
2: Pensé que se me iban a olvidar.
0: No, ¿cómo Hola. Te vamos a olvidar? Estamos, mira, abrimos el programa y dijimos, hoy es el cumple, Angelita.
2: Bueno, no, yo lo llamaba, digo, le voy a hacer acordar a Dani ahora que lo escuché a Dani.
0: No, nos reacordamos que es tu cumple. Así que, ¿cómo lo estás? ¿Cómo lo recibiste hoy, Angelita?
1: Yo le mandé una.
0: ¿Cómo recibiste el cumple?
2: Recibí el cumpleaños en el médico.
0: No.
2: Porque justo a la 8 menos cuarto teníamos el doctor de la garganta,
0: sí.
2: Por eso que me recibió el
0: médico. Sí.
2: Me estoy haciendo un control.
0: Bueno, escúchame. Te vamos a dedicar ya mismo un tema y en un ratito te llamamos nosotros.
2: Bueno,
0: ahí te llamamos. Bueno. Besito.
2: Besito, gracias.

0: fuerte los aplausos para Angelita, que hoy cumpleaños.
1: Más fuerte.
0: Tenemos el cumpleaños de una guinera ahí.
1: Hola, ahí estoy.
0: ¿Ahí estás bien?
1: Sí, feliz cumpleaños para Angelita. Estoy muy lejos, me parece.
0: Sí, para.
1: ¿Por qué? Es como que estoy teniendo...
0: De costado, ponete.
1: No. Ahí está saliendo.
0: ¿Está saliendo?
1: Sí, sí.
0: ¿Te escuchás bien?
1: Está Aníbal por ahí, que diga si estamos saliendo.
0: Yuhu, Aníbal, está por ahí.
1: Bueno, buenísimo. Feliz cumpleaños, Angelita. Hoy tiene que soplar la vela.
0: Angelita hoy tiene que soplar la vela, me imagino.
1: O el velón.
0: ¿Qué soplará? Las siete velas que ella le prende a los santos.
1: Claro.
0: Viste que ella le va prendiendo velita a los santos.
1: ¿No es mucho siete?
0: Sí, pero ella dice que prende a siete velas.
1: Siete tu canal.
0: Escucha, siete velas por cada cumpleaños que cada año que cumple. Imagínate.
1: Claro.
0: ¿Cuántos años cumple Angelita?
1: Bueno, hay saludos, la gente
0: lo está saludando. Tenemos gente en el 3413031101. Mira. A ver, tenemos a Diego de Casilda que nos dice así, escucha. Esperá que te cambio acá, pará porque tengo conectada la otra musiquita. Vamos para acá, pim pum pam. Y acá tenemos.
2: Buen día, amiga, ¿cómo andás? Acá está nublado, frío.
0: Buen día, Diego.
2: ¿Me pasás Grupo Trinidad, amiga?
0: Bueno, dale.
2: ¿Puede ser?
0: ¿Cómo no? Grupo Trinidad para Diego de Casilda. En Casilda bueno,
1: para,
0: está nublado.
1: Para la gente de Casilda. A ver, tiene que hacer correr la bolita que en Casilda tenemos una radio muy linda que todo el mundo.
0: 89.3 Casilda.
1: Es el dial de Casilda, que hace un año de fama, mucha gente se va enganchando. Pero estaría bueno que hagan correr la bolita entre amigos, compañeros, claro. Compañeros de laburo, familia, hermanos, tíos, primos. Hagamos una cadena para que la radio de Casilda explote. 89.3.
0: 89.3 Casilda, que explote. Fabián de
1: claro.
0: Pérez nos dice: buen día, Winner, sale de 10.
1: ¿Qué haces, Fabián, querido? ¿Cómo estás, amigo? Salgo bien porque no tenía voz y hoy aparecí como un macho.
0: Apareció con todo, lo vi sentado cuando llegué y dije: no lo puedo creer.
1: Y bueno, pero yo no duermo de noche.
0: Joder, que volviste a la vieja escuela.
1: No, porque yo no duermo de noche.
0: Y volviste a la vieja escuela.
1: Tengo que explicar a la gente que me están dando corticoides para los pulmones, que me tiene reacelerado. Entonces, ¿qué pasa? Son las 5 de la mañana, estoy con ojo abierto mirando el techo de la pieza.
0: Ay, no, qué feo.
1: Son las 6 de la mañana mirando el techo de la pieza. 7 de la mañana me duermo, a la ratito viene la luz, chau, no duermo más.
0: Se termina.
1: Bueno, pero todo esto me dijo el médico que el proceso del corticoide.
0: Ay, no, ¿y hasta cuándo va a estar dormida ni?
1: Mañana tengo que ir al médico.
0: Mañana señor. Tenés que ir. Bueno, pero escuchá, se escucha de Diego. ¿Cuál era la de Casilda?
1: 89.3.
0: 89.3.
1: Y si no, también puedo escucharla a través de la de Carcaranía 88.1.
0: Excelente.
1: Que sale hasta. Hasta la provincia de Córdoba sale el 88.1.
0: 88.1 llegamos hasta Córdoba, qué bueno.
1: Esa es la que está en Carcaranía, 89.3 que está en Casilda.
0: Perfecto.
1: O sea que queremos sumar amigos de Casilda, muchos amigos. Hay un montón de Casilda.
0: Hay un montón.
1: Bueno, pero queremos más.
0: Muchísimo más. Queremos copar Casilda.
1: Claro, exacto.
0: Queremos copar Casilda y queremos
1: Arequito, copar Casilda, Sanford, toda esa zona tiene que ser la Winner.
0: Qué lindo. Oliveros nos reescucha también.
1: Sí, bueno, la zona para Santa Fe está todo enganchadito con nosotros.
0: Ahora que se enganche toda la gente de Casilda y la región. Arequito, mira, el pueblo de la Sole.
1: Arequito se llama bien, escuchá. ¿Cuál es la consigna de hoy?
0: La consigna del día de hoy está buenísima, esperá que ya mismo te la recuerdo, porque ya estuvimos mandando el mensajito a todos lados, y es jueves, pero viste que el jueves tiene sabor a viernes, siempre, no sé en tu caso cómo será, pero acá tiene sabor a viernes.
1: Vale.
0: Y la consigna del día de hoy tiene que ver con eso, porque tenés que contarnos al 3413-031-101, ya te digo, esperá que se me fue. Se me fue la consigna, Dani, la tengo por acá. Acá está. La consigna del día de hoy, si para mañana te dicen, tenés todo el fin del libre y podés elegir un solo plan, ¿cuál elegís? Si te dicen, no venís a laburar hasta el lunes, tómate el día.
1: ¿Qué haría?
0: ¿Qué elegís si ya a partir de mañana te dicen, tómate el fin del libre, no
1: venís? Yo, dado la situación económica como está, me iría a pescar.
0: Uy, qué bueno.
1: A la isla, me agarro la carpa y me quedo 2 o 3 días en la isla.
0: Uy, qué linda esa propuesta.
1: Y si no llevo nada, pesco y como.
0: Es buena esa.
1: Por ahí pesco,
0: pero llévate un abrigo porque hace frío.
1: Sí, por ahí pesco alguna sirena que ande por ahí.
0: También. Un moncholo.
1: Moncholo no.
0: Un manduí.
1: Bueno, ¿cómo era? Entonces, ¿cómo sería?
0: Entonces, la consigna del día de hoy es, si mañana te dicen tenés todo el fin de libre y podés elegir un solo.
1: Yo elijo pescar.
0: Bueno,
1: ¿vos?
0: El Dani elige pescar, pues yo me voy. Yo también
1: a Carlos Paz.
0: Me voy a Carlos Paz.
1: Bueno, y la gente que, ¿Qué hace la gente? A ver,
0: ¿qué hace la gente?
1: ¿Qué haría?
0: ¿Qué haría? A ver, que nos
1: cuenten. Queremos historia, queremos saber, queremos hablar con la gente hoy. Sí. A ver, que empiecen a mandar mensajes y nos enganchamos con ellos.
0: Y vamos. Nos enganchamos, dale. 341-3031-101. Por acá me dice Anita de Villa Eloísa. Escucha, la tenemos Anita, que ya empezó de temprano. Tengo tres mensajes sin leer de ella. Vamos. Ahí.
1: ¿Qué dice Anita?
3: Hola Lolo, buen día.
0: Este es el
3: buen
0: primero, día. Vos todavía no estabas.
3: Bueno, acá te voy a dar los buenos días desde Villa Eloísa, siempre escuchándote, siempre prendidita la Winnet.
0: Buen día.
3: Así que acá estamos presentes, Lolo. Ay, bueno, Lolo, y mandale un feliz cumpleaños a Angelita, aunque no tengo ninguna clase de contacto, pero bueno, pero siempre le escucho y bueno, y mandale un feliz cumpleaños desde acá de Villa Eloísa.
0: Feliz cumple de Villa Eloísa.
3: Y un beso grandote. A la fiel oyente de la Will.
0: Fiel, fiel.
3: Hola Dani, buen día.
1: Hola Anita, buen día.
3: Bueno, pero Aníbal no creo que esté escuchándote porque no tiene radio, cambió de camioncito, la red en el Dell, no puede escuchar.
0: Por eso no me decía el Yuju todos los días, está sin radio en el camioncito. Juancito el Pelado.
4: Buen día Lolo, buen día señor Daniel Ojeda.
1: Hola Pelado.
4: Un grato placer.
1: ¿Se escucha bien, Pelado?
4: Estar escuchándote.
1: Gracias, amigo. Que
4: estás bien, Dani.
1: Pero se escucha, ¿me escucho yo?
0: Sí, te escuchas.
1: Pelado. ¿Pelado, salgo?
4: El día con sol para mí.
1: Vamos, vamos, genio. Es
4: un piropo, pero no, Dani.
1: Te quiero, Pelado.
4: Cada vez mejor.
1: Te quiero comer la empanada, Pelado.
4: Me alegro de escucharte. Que de a poco esté viniendo a la profesión.
0: Se pica el Dani.
4: Mándale un gran abrazo y beso a Moni.
1: Gracias, Pelado, gracias.
4: Y bueno, Lolo, a vos. Sí. Todos los días estamos hablando. Gracias a Dios. Estamos conectados. Y bueno, larga la pregunta que no sé cuál es.
0: La ¿Largamos la pregunta? Para, no te llegó. No le llegó.
1: No, te quiero comer la empanada, pará.
0: Yo te miré.
1: Pará. Ahora no sé, tan morbo, loco.
0: Es cortito.
1: Las empanadas que trajo que eran riquísimas, ¿te acordás?
0: Ah.
1: Trajo una empanada terrible, ¿no?
0: Estaban buenísimas.
1: Por eso dije, Pelado, te quiero comer la empanada, Pelado.
0: Estaban buenísimas.
1: Estaban mortales tus empanadas, Pelado.
0: Buenísimas.
1: Che, quiero que te digan a hoy en el teléfono 341-3031-101. Si yo salgo bien al aire.
0: Sí, ahí me dijeron que sí.
1: Bueno, listo.
0: A ver, acá tenemos feliz cumple primo, dice, feliz cumple Carlitos. Un abrazo grande y un tema para Carlitos.
1: ¿De dónde es Carlitos? ¿De dónde?
5: Buen día, buen día. Y el tema que le gusta es hoy quiero amanecer
0: en una cabaña. A veces escapa la cabaña.
1: Si habrá ido a la cabaña, vos. Gracias.
0: Si las cabañas hablaran.
1: Si las cabañas hablaran.
0: Oh, si las cabañas hablaran.
1: Las sábanas salen caminando solas.
0: Buenos días, Lolo y Dani. Acá en la chamba, vamos que el sábado. Ah, el sábado se cumple Albertito también.
1: Ah, Miami.
0: En Miami. Albertito se fue a un crucero por adelantado como regalo de su cumpleaños.
1: Uy, no me ayudó.
0: No, sí, nos llevó a todo imaginariamente porque estuvo subiendo toda la historia. Nos mandó todos los videitos. Así que es como que viajamos con él. Por acá nos dice Vero. Hola, Lolo, buen día. Una escapadita no me vendría mal. Buen día, Dani.
1: Buen día, Velo.
0: Y feliz cumple para Angelita. Patito me dice, buen día, Lolo. Hola, Dani. Llegó la alegría del hogar con sus picardías. Feliz cumpleaños, Angelita. Y ya arrancó con toda. Le quiere comer la empanada, Juancito. Imagínate cómo
1: te quiero comer la empanada, Juancito. Te quiero comer la empanada.
0: Imagínate cómo arrancó que le quiere comer la empanada a Juancito. Tenemos más mensajes, ¿eh? Tenemos a Walter de Ambulancias Córdoba, que nos dice lo siguiente. Ah, él nos contesta la consigna del día de hoy. A ver, ¿a dónde se escapa?
6: Hola, toda la banda de la Winner. Y yo elegiría una escapadita.
0: ¿A dónde?
6: Me gustaría ganarme una escapadita. Walter 317. Y hoy se celebra el día de la papa frita y
0: hoy
6: también
0: el día
6: mundial
0: frita.
6: Del mosquito.
0: Tal cual.
6: Así que bueno, amigos, saludos a esos que son papas fritas.
0: A los papas fritas.
6: Y a esos que te chupan la sangre.
0: Muy bien.
6: No son mosquitos.
1: El picante Walter, loco, el picante Walter.
0: Todos los días me tiene una reflexión.
1: Vos sabés que yo te voy a explicar algo. Estoy obsesionado que ya no estoy saliendo por acá.
0: No, está saliendo.
1: Estoy saliendo por ahí.
0: Sí, yo acá te escucho.
1: Vos estás pusiendo.
0: Pero no se te escucha el micrófono.
1: ¿Por qué no tocas el botón este?
0: Y te toco el botón.
1: Y ponelo ahí.
0: A ver, Dani.
1: Qué toquetera. Ahí está. Ahí está. Te das cuenta que no estaba en el micrófono. Qué bárbaro. Ahora sí, ahora no, ahora sí. Ahora
0: la
1: no.
0: culpa tiene el gato.
1: Qué barro. ¿Qué es eso? ¿Sabes cómo dicen, cómo dicen los chinos? ¿Cómo dicen moto los chinos? ¿Cómo dicen la moto? ¿Cómo dicen moto un chino?
0: ¿Cómo dicen moto un chino?
1: Un culito saca la ama.
0: Ay, basta, me muero. Bueno, ya empezó así. Empezó con toda.
1: Quiero hablar con la gente.
0: Escúchame.
1: Tengo abstinencia de hablar con la gente porque hace mucho que no hablo con nadie.
0: Bueno,
1: quiero que la gente nos mande audio.
7: Hola, buen día, Lolo. Yo me iría con la familia.
1: Claro.
7: Con la familia me iría.
0: Se iría con la familia.
8: Ah, oh, güey. Volvió el jefe.
1: No hay jefe, hermano.
8: Ya era hora que vuelva. Sí. ¿Eh?
1: No aguantaba más, loco. No aguantaba más, te digo la verdad.
0: Ya era hora, te dicen, ¿eh?
1: No aguantaba más. Ey, sentado en un sillón.
0: Sentado frente al bar.
1: No, pero escuchá. Qué bárbaro, che.
0: Contanos.
1: ¿Qué? Si vos veniste que estaba todo el día sentado ahí como. Estaba juntando orina ahí, boludo.
0: Cruzadito de pierna. Y con la manito así.
1: Y claro, ¿y qué quiere que ahí terminaba? Digo, ¿cuándo voy a volver?
0: Un dandy el Dani.
1: No vuelvo a la radio, digo, no vuelvo nunca más.
0: Un dandy.
1: Me voy a quedar sin vos.
0: Bueno, pero mira cómo volviste con la voz, a pleno.
1: Te aclaro que estoy reacelerado.
0: Te escucho.
1: Pero ¿sabes qué? El corticoide.
0: La copa tiene el corticoide.
9: Oh, hola, buen día. A la gente linda de la Winner, a los Winneros. A Dani, a Lolo,
0: Casilda,
9: Sole de Casilda, presente. Acá el día está medio raro, está nublado, quiere salir solcito, de rato sale, de rato se esconde. Y si me dieran el viernes libre, me iría de vacaciones, a cualquier lado.
1: Claro.
0: Bien.
9: Paz.
1: Y sí.
9: No hay como la paz, la tranquilidad.
0: Tiene razón.
9: Me iría a cualquier lado. Con otra gente, en otro aire, a pasarla bien.
0: ¡Qué bueno!
9: Bueno, ahí respondí la consigna. Un beso grande.
1: ¿Quién es?
9: Y presente Casilda.
0: Sole de Casilda.
1: Vamos, Casilda,
9: si
1: escuchá, Sole.
9: Pasame el tema de la mamacita.
0: La mamacita.
1: Mamacita.
9: Bueno, un beso grande para los dos.
1: Te como la pancita, bueno. Mamacita.
0: El Plaga, buen día para todos.
1: Sole de Casilda.
0: Casilda.
1: Sole, escuchá. Vos tenés que agarrar el WhatsApp, pero tú ahora el WhatsApp.
0: Sí.
1: Y mandarle a tus primas, a tus tíos, a tu abuelo, a todos tus amigos, que pongan la 89.3 en Casilda, que es una radio que va como piña.
0: Va como piña.
1: Pero aparte le quiero comentar a la gente de Casilda.
0: Sí.
1: Que la semana que viene vamos a tener como 20 regalos.
0: Qué bueno.
1: Va a dar regalos para la gente de Carcaranía, de Correa, de Casilda, de todos lados vamos a tener regalos.
0: Qué lindo.
1: Entonces está bueno que se vayan enganchando todos a través de la Winner.
0: Que hagan correr la voz. Hablando de Casilda, seguimos en Casilda.

0: Sole, no te conozco, pero te quiero.
1: Iris, hace correr la bolilla. Iris también es de Casilda.
0: Vamos, Cris, Casilda, querida.
1: Y me dice, hola radio, ¿cómo están? Elijo una escapadita por ahí con mi familia.
0: Bien, ¿a dónde sería?
1: ¿A dónde te irías, Iris? A ver, contanos, dale.
0: Puedes llamar por teléfono, Lore.
1: Estaría bueno.
0: 3413-031-101. Llaman y salen al aire.
1: Al aire, ahí va, ah no, escucha, acá tenemos oyente nueva. Excelente día, lo genial, la FM y tu voz. Yo una escapadita con mi novio, soy Valeria de Capitán Bermúdez.
0: Valeria de Capitán, no me decía nada, Valeria.
1: Porque se enganchó antes.
0: Tirado,
1: no, se enganchó antes. No, se enganchó antes, mira, tengo que
0: el tipo era celoso. ¿Cómo? ¿Y a mí no me decís nada?
1: ¿Y yo qué? ¿Y yo estoy pintado, Lelio? ¿Qué pasó?
0: ¿Yo qué soy? ¿Con almanaque?
1: A ver qué me dicen por acá.
2: Hola, buen día, Lolo. Que tengan un buen día.
1: Tino.
2: Un saludo al Dani. Un abrazo, Lolo. Pasame un tema, Antonio Río.
1: Antonio Río, para ti,
0: no. Se me pinchó la goma.
1: No. Se le pincharon las dos gomas, Dani.
0: Y a la Mari se le pinchó la goma.
1: Escuchate esto, Vilma, la gringa llegó.
0: Vilma, no me habló nunca más.
1: A ver, la Vilma, ¿qué dice?
3: Buen día, buen día, buen día, Lolo.
1: Es temprano esto.
3: Bendecido jueves.
1: Esto es antes de que vos aparezcas al micrófono.
0: No me preguntó una vez si estaba muerto o estaba vivo.
1: No, en serio.
0: Y eso es mi amiga,
1: Es
0: nunca
1: joda.
0: Me preguntó cómo estoy. Gringa, estoy enojado como.
1: No, se enojó.
0: No,
1: escucha.
0: No, mentira.
1: Vamos con un temito de Antonio Ríos mientras.
0: Acá
1: escucha.
0: Me están pidiendo Sergio Morán.
1: Bueno.
0: Sesión 1, ¿puede ser?
1: Bueno, ahora lo buscamos también.
0: Saludos para Fletcher.
1: Fletcher, escucha.
0: El gran 16 de Funes.
1: El gran de los gran. Ahora, mientras pasamos el tema, la gente se tiene que comunicar al 341-3031-101 porque hoy se va el perfume de Bagués y siguen participando por la estadía para 5 personas.
0: Y vamos a regalar una entradita para ver a Los Lirios este viernes en La Cautiva.
1: Uy, vos sabés que el fin de semana, escucha, hablando de Los Lirios, la gente de Córdoba me dijo, cada vez que vienen Los Lirios la rompen.
0: Buenísimo.
1: Así que nos vamos con un temita.
0: Entonces,
1: y tenés,
0: repetimos lo que regalamos.
1: Repetimos lo que regalamos.
0: Sí.
1: Una estadía para 5 personas en Encanto Serrano 2, Villa Santa Cruz del Lago. Regalamos un perfume de Bagués. Y regalamos
0: una entrada para ver a Los Lirios en La Cautiva.
1: Bueno, ya mismo te empezás a comunicar o perdiste.
0: Vuelvo a repetir, pueden llamar por teléfono.
1: Pueden llamar por teléfono.
0: Es por WhatsApp, no pagan. 3413-031-101. Me voy al chillo.
1: Ahí va, dale, vamos con el tema.

0: Hola, hola, ¿con quién hablo?
1: Con Soledad de Casilda.
0: Hola, Soli, ¿cómo estás?
1: Bien, bien.
0: ¿Cómo está acá, Casilda?
1: Tranqui.
0: ¿Tranqui?
1: Dentro de todo.
0: Bueno, sí. ¿Y nublado? ¿Sacaste la ropa a secar?
1: Sí, ayer estuve lavando y bueno, un poco se secó y un poco, bueno, voy a secar hoy.
0: Muy bien, Soli. Acá,
1: terminé de desayunar.
0: Qué lindo. Solo escúchame. Si mañana te dicen que tenés todo el fin de libre y tenés que elegir un solo plan, ¿cuál elegís? ¿Escapadita? ¿Netflix? ¿Cama y cero responsabilidades?
1: No,
0: ¿salida con amigas? ¿Cuál?
1: No, me voy. Mi familia, con mi marido, sola.
0: ¿Te escapas?
1: Cambio de rumbo, cambio de aire.
0: Me encantó.
1: Sí, me gustaría irme a un lado y.
0: ¿Y a dónde te gustaría ir?
1: Conocer gente nueva, o sea, Córdoba.
0: Ah, mirá
1: Mendoza,
0: vos. Bueno, bueno.
1: Tiene todo.
0: Qué lindo. Bueno, entonces ya estás participando, Sole, por los sorteos. Listo. Que vamos a estar haciendo. Anotadísima.
1: Bueno,
0: 222. Sole de Casilda. Gracias, mi amor, que tengas buen
1: bueno,
0: día.
1: Bueno, le vamos a hacer aguante y vamos a hacer propaganda.
0: Escúchame, Sole, vos a todo el mundo en Casilda, compartí la historia de que estamos haciendo un montón de regalos en la Winner y que todo el mundo nos escuche.
1: Listo, listo.
0: Un besote
1: ya
0: grande.
1: Me voy a poner mi estado.
0: Dale, mi reina, un beso. Gracias por llamar.
1: Un beso.
0: Chau, chi.

Bueno, y nos habían pedido la cabaña, qué lindo para amanecer en una cabaña con esta súper escapadita y esta consigna del día de hoy, porque si te dan el fin de semana libre, vienen y te dicen, no tenés que venir, ándate, ¿a dónde te vas? Acá eligieron la cabaña, así que bueno, vamos. Sí.

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0: 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Llegó es también.
2: ¡Llegó la fiera! ¡Llegó la fiera!
0: Es prisa.
1: Bueno, la gente se está comunicando con nosotros al 3413-031-101. Queremos hablar con la gente.
0: Tenemos, ¿verdad? Tenemos mensajito. Mira, te cambio la música automáticamente mientras me voy al WhatsApp.
1: Bajale que pique en amarillo.
0: Amarillo.
1: Ahí estamos.
0: Amarillo, pica, pica, Pikachu.
3: Hola, vale, vale. Querido, qué bueno escucharte, Dani, un abrazo grande.
1: Casetino, querido, se escuchó la doma.
3: Tipo, Dani, y yo si tengo un fin de semana en la cueva, me iría a ver a Boca.
0: La Boca.
3: Me iría allá a verlo a Boca, nada más.
1: ¿Cómo está Boquita, Tino,
3: Un abrazo, Lolo.
0: Tino. Ganó Boca, ganó con la Copa y ayer jugó River. Sí,
1: cambiaron el técnico y Boca está que explota, gana de 4-0, 3-0.
0: Qué lindo, cuando ganás,
1: goles
0: sí.
1: En un partido.
0: Qué lindo cuando ganás por goleada.
1: Yo pregunto, ¿jugaban al básquet? 7 goles en un partido.
0: Qué lindo cuando ganás por goleada. Verónica me dice, hoy es el día del mosquito.
1: ¿Vos jugás al fútbol?
0: Sí, gambeteo como loco yo.
1: Escucha.
0: Te escucho, Dani. Fuerte y claro. Bueno, lo hice reír.
1: Terrible.
0: Es buenísimo.
1: Te ganaron por goleada, ¿no?
0: Me ganan por goleada siempre.
1: ¿Qué pasó?
0: Se ríe el Dani, se ríe. Hoy es el día del mosquito y de las papas fritas y también de la diversidad. El 637 participa, contestado, me dice no está contestado. Porque lo que me tenía que decir Verónica de las Rosas es que escapada elige para el fin de semana. ¿Ponemos música? Dale, vamos con música y enseguida volvemos con más La Mañana de la Winner.

0: cámara.
1: Y seguimos acá en esta mañana de la Winner. 13 minutos pasaron de las 11 de la mañana en el día de la papa frita. Y el día mundial del mosquito. Y el día en el que te podés llevar un perfume de Bagués, unas entradas para ver a ver a los lirios del viernes en La Cautiva. Y también una estadía para 5 personas en Encanto Serrano 2, Villa Santa Cruz del Lago, Dani.
2: O sea que, hablando de las papas fritas.
1: Sí.
2: A mí estoy como antes, pero no importa.
1: No.
2: Vos sabés que me gusta la papa frita.
1: Sí.
2: Con huevo frito arriba.
1: Como piña, ¿no? La papa frita a caballo.
2: ¿Tenés
1: a
2: algún amigo papa frita vos?
1: Un montón. Eso sobra, los amigos. Qué bárbaro. Mirá qué rápido que te contesté. Qué bárbaro. No, los amigos papa frita sobran.
2: Bueno, la gente se va comunicando con nosotros.
1: Se van.
2: Nos dan bolilla,
1: mira, nos están dando bolilla. Escuché este mensaje.
2: A ver. Ahí va.
3: Hola, buen día, qué lindo escucharlo.
1: La Moni
3: qué
1: Bustos.
3: Lindo escucharte.
2: Hola, Moni.
3: Qué bárbaro, cómo le ponés, cómo le pusiste garra, Dani. Bueno, nada, está lindo el día, está espectacular, así que estoy acá acomodando, me tomé unos ricos mates y estoy escuchando acá en la radio. Así que un beso grande para todos, para Lolo, para la Moni, para vos. Y lindo, que tengan un hermoso jueves. Un besito grande.
1: Un besote enorme, Moni.
2: Otro para vos, Moni, querido. Saludos a Tito, saludos a toda la gente de Catalanía. Somos re locales en
1: Catalanía. Re contra, ¿eh?
2: Vos no sabés la cantidad de mensajes que yo tengo en mi teléfono.
1: Ay, qué lindo, Dani.
2: Viste, me han copado el teléfono y me mandan y me mandan. Estaba internado y me entraron 30, 40 mensajes.
1: Bueno, ¿no? Bien.
2: Le digo, me estoy muriendo, ya no puedo ni hablar.
1: No me escriban ahora, esperen.
2: Yo estaba con oxígeno, con la cara.
1: No,
2: ¿cómo estás? No me rompan ahora.
1: Sin ganas de contestarte, ando.
2: No, no tenía ni fuerza ni lo daba el teléfono.
1: Claro, pobre Dani. Escucha, acá tenemos, hablando de Carca, a Ale de Carca. Escucha lo que te dice.
4: Hola, buenos días, ¿cómo va?
1: Buen día.
2: Buen día.
4: Yo también me iría a Córdoba, en una cabañita,
1: bueno, de río,
4: a pasar el fin de... Quiero participar, soy Ale de Carca, con el 416.
1: Bueno.
4: Saludos, pasame un tema.
1: Bueno, te pasamos ahora un temita y estás participando. Nos vamos a Oliveros, de Carcarañá, Oliveros. Hola, Lolo, muy buenos días. Soy Gustavo Almirón de Oliveros. Estamos trabajando en la planta Renova junto con Matías. Te pedimos algo de los del fuego. Saludos a todos los oliverenses.
2: Ahora te mandamos el fósforo.
1: Vos prendelo.
2: Le mandamos el fósforo.
1: Vos prendelo, nosotros te mandamos.
2: ¿Dónde están la gente del supermercado negro en Timbú? Vamos.
1: ¿Dónde
2: vamos.
1: Están? Esther, hola Lolo, buen día. Yo me iría a Córdoba, me encanta. Pásame un tema de los Palmeras. Gracias, la radio está buenísima. Participo con el 505.
2: ¿Cómo le gusta a la gente Córdoba?
1: ¿Viste?
2: Qué bárbaro.
1: Es una cosa tremenda. Yo, me lo voy a llevar a todos, ¿eh?
2: A mí me gusta Córdoba, pero te voy a explicar lo que me pasa.
1: ¿Qué te pasa? A ver, contame.
2: Cada vez que voy a Córdoba. Hace un calor impresionante. Teníamos que buscar un lago para meter al agua y no había agua.
1: No, cuando andando ahora. Ahora te escarcha el frío,
2: no,
1: que hace.
2: No, pero no. Ey, a ver, en un pedacito donde había agua éramos 150.000.
1: Y claro, estaban todos buscando lo mismo.
2: A los bollos, para dar un poquito de agua y estamos a los bollos.
1: Bueno, ahora también
2: pero
1: te
2: gente,
1: digo.
2: A la gente, ¿cómo le gusta Córdoba?
1: Es hermoso Córdoba. Córdoba tiene unos paisajes maravillosos.
2: Sí, es muy tranqui para mí.
1: Y, claro.
2: Yo que estoy acostumbrada.
1: Al ruido.
2: Al jolgorio, ¿viste?
1: No. Claro. No, yo te cuento que el domingo me fui al medio de una montaña sola.
2: Qué locura tiene también.
1: Vos sacás la montaña.
2: Qué locura tiene
1: ahora, también. Ahora voy a compartirte la foto, mirá. Sola me fui. Lo único que escuchaba era la cascadita.
2: Mamá mía.
1: La cascadita y los cóndor que andaban por ahí queriendo cazar algo para comer.
2: Es una marciana total.
1: Me fui sola, me llevé el mate y me senté ahí al lado de la cascadita, escuchaba el ruido, estaba en la mía. Acá me dicen buen día, yo me iría de viaje a cualquier lugar. La idea es irse a descansar. Participo por el sorteo y quiero un tema del Brujo Ezequiel. Bueno, Erika.
2: Queremos que nos diga de dónde son también.
1: Claro, contame, Erika, ¿de dónde sos? Y tus últimos tres numeritos de DNI, así ya te anotamos en el sorteo.
2: Ahora ya tenemos lindos premios, ¿eh?
1: Zarpado los premios, muy buenos. Escucha, acá tenemos al Mirón que nos dice lo siguiente.
5: Buen día, Lolo, buen día, Dani.
2: Buen día.
5: Le mando un saludo acá a Olivero y le quería pedir un tema a lo del fuego, si puede ser.
1: Ahí está, ¿cómo está?
5: Incluso hay un enganchado que dura 8 minutos, un enganchadito.
1: Se nos va el programa.
5: Un homenaje a Cerati.
1: Ah, sí.
5: Y de paso, mandale saludo al Dani, que hacía bastante no lo escuchamos. y acá a mi compañero Luca, que le mando un saludo, y a la gente Olivera también, por supuesto. Muy bien a la radio, chicos.
1: Gracias.
2: Para Lucas y para quién más, para Germán.
1: Sí, de Oliveros. Y ahí bueno, nos manda cómo trabaja.
2: En un ratito no te vamos a poner los 8 minutos porque se nos va el programa. Pero 3 o 4 minutos te va a poner el tema, ¿eh?
1: Te ponemos el tema.
2: Aguanta un ratito. No, escucha, si vas a tocar el dial,
1: que sea para
2: el dedo, ¿sabe dónde? Gustavo, vos, Gustavo, metete el dedo, déjalo ahí. Dale.
0: Día, Plaga, buen día.
2: ¿Qué hace, Plaga, querido?
0: Plaga, ¿cómo es la consigna de hoy?
1: Ahí te la pasó.
0: Y dejá dormir a Moni a la noche, Plaga, porque así está con dolor de panza.
2: ¡Moni! ¡Levantate, Moni!
0: El padrino.
1: Estaba con dolor de panza. Plaga, la consigna de hoy. Si mañana te dicen que tenés todo el fin de libre, podés elegir un solo plan. ¿Cuál elegís? ¿Escaparte a algún lado, Netflix, cama y cero responsabilidades? ¿Salida con amigos? ¿Un fin de romántico? ¿Fiesta hasta que salga el sol? ¿Quedarte con tu familia? ¿Agarrar el bolso y no avisarle a nadie? ¿O dormir todo el fin de semana?
2: En una palabra, te pones modo avión.
1: Claro, es buenísimo el modo avión. ¿Cuál de todas esas elegís? Dale, contanos, al 3413-031-101. Cristian se comunica, a ver qué nos dice.
6: Hola, buen día. Hola, Dani.
1: Buen día. Hola.
6: Soy Cristian, Dani, de Pasaje Ramírez, que día. Me pongo contento, está bien. Es un hombre fuerte, que tira para adelante siempre.
2: ¡Fuerte!
1: ¡Fuerte!
6: Me pone contento que volviste a la radio.
2: Gracias, papá.
6: Si me darían el sábado a mí, me la pasaría todo el fin de semana mirando Netflix.
1: ¿Todo el fin de viendo Netflix? Cama. ¡Oh! Sí, sí. ¡Qué lindo!
2: Hay gente que tiene...
6: Me pasan un temita de Freddy y los solares.
1: Bueno, dale.
6: Y participo con el 573.
1: 573.
6: Saludos.
2: ¿Quién es el Fabi?
1: Cristian.
2: Cristian.
1: Cristian participa.
2: Ah, la hermana Fabi.
1: Con el 573.
2: Cristian es el hermano de Fabi.
1: Ah, sí.
2: Sí. Entonces, bueno. Cristian, el Fabi, son familiares.
1: Mira.
2: Jamón y queso.
1: Jamón y queso. Y el pan falta.
2: Saludos para el Fabi, dale. Para Cristian.
1: A ver.
2: Ah, no, para Cristian, el de la calle Pasaje Ramírez.
1: Pasaje Ramírez.
2: Ahí está Cristian. A ver. Mirá que los tengo todos acá en la
1: cabeza. Mirá vos. Y no está mirando ni el celu, ¿eh?
2: Nada, Cristian de la Pasaje Ramírez, que está viviendo en Misiones.
1: Ah, mira.
2: ¿Está en Misiones, Cristian?
1: ¿Misiones? Contanos.
2: No, lo tengo todo. Escucha. Todos los oyentes de la vida lo tengo todo en la cabeza.
1: Muy bien.
2: ¿Y eso en un ratito te voy a decir que no está llamando, que no está escribiendo? En un ratito.
1: Qué genial.
2: Vas a ver.
1: Escucha, Walter.
7: Hola, Dani.
2: Walter el pesado.
7: Qué bueno volver a escucharte desde el laburo. Por fin la computadora funciona.
1: Bien.
7: Así que bueno. Bueno,
1: me muero.
7: A los que se quedaron con las ganas de llevarte, que la sigan participando, por no decir,
2: por supuesto,
7: bueno, chupando o mamando.
2: Es verdad.
7: Así que bueno, y panería los nonos, los sangüis de miga.
1: Son una bomba.
7: Son lo más. Abrazo grande, Dani.
2: Walter, querido, te queremos mucho.
7: El secreto. Dale, ese tema trae muchos recuerdos.
2: El secreto.
1: El secreto. Wow. Le trae muchos recuerdos. No, nos mandan un chivo acá.
2: Bueno, yo le quiero decir a la gente de que está escuchando la radio que si se ponen ahora en el Facebook mío.
1: Sí.
2: Daniel Ojeda Dorado, estamos transmitiendo en vivo y Lolo sale bárbara.
1: Estoy en vivo.
2: No, Lolo está saliendo espectacular.
1: Bueno.
2: La semana que viene me voy a enganchar yo.
1: Bueno, dale.
2: Pero la Lolo está espectacular.
1: Me muero muerta.
2: Sí, sí.
1: Bueno, escucha.
2: Está soltera, es linda. Busca un novio con plata. ¿Qué queremos que
1: diga? Estamos complicados.
2: Estoy leyendo el horóscopo.
1: Estamos complicados.
2: Estás leyendo el horóscopo el día jueves.
1: No estaría viendo plata.
2: No, necesito.
1: Por eso seguimos solo. Es que Lolo es cara.
2: La Lolo quiere ver guita. Quiere ver plata.
1: Me muero muerta.
2: ¿Pero para qué dije malo? ¿Por qué te reí?
1: No,
2: ¿qué
1: dijiste nada mala? Siempre.
2: No se puede laburar con tan miedo, ¿verdad? No.
1: Hola Lolo, hola Dani. Hoy gana Central 2-1. Esta noche contra el Corinthians, juega allá en Brasil, ¿eh?
2: Partido chivo, ¿eh?
1: Chivísimo. Oh,
2: ¿sabes lo que va a hacer en Brasil? Lo van a mandar patadas.
1: El clima, chicos, ojo con el clima.
2: Qué raro que no fue el Plaga Brasil.
1: Plaga debe estar haciendo el aguante desde acá. Porque mañana tiene que entregar un mueble el Plaga.
2: Mirá.
1: Que lo tiene que laquear.
2: No solamente salís a hablar en el Facebook, sino también te hacen las letras.
1: Qué bueno. Mirá. ¿Me ponen los
2: qué
1: subtítulos?
2: Qué bueno Brisa, loco, qué bueno Brisa, mirá.
1: ¡Ay, tengo subtítulos!
2: Mirá Brisa.
1: Vamos, Brisa.
2: Tengo es una brisa de verano.
1: Hoy está.
2: Es una brisa de.
1: Está Dani. Chistísimo. Buen día, Dani. Buen día, Lelo. Encantada de escucharlos todos los días. A mí me gustaría tener una escapadita a cualquier lado, pero tranquila, dice.
2: Bueno, tiene que ir a la montaña.
1: Sí, tenés que ir a Córdoba. O a alguna montaña. Capaz que una
2: yo
1: montaña.
2: Yo te digo la verdad, si tuviera tres días.
1: Sí.
2: Yo me iría a una. Acá en Entre Ríos.
1: Sí.
2: A las
1: termas.
2: A las termas.
1: Qué lindo.
2: Está bueno eso.
1: ¿Te relajás o te relajás?
2: Pero hay unos lugares. Colón, ¿no fuiste nunca a Colón?
1: No, pasé. Cuando fui para Gualeguaychú, pero no me quedé.
2: La arena de Colón es blanca.
1: Dicen que es muy lindo.
2: Oh, no sé qué es eso.
1: Qué lindo. Y otro lugar que es muy lindo que tiene mar, el único lugar que tiene mar y no es Mar del Plata, es Miramar de Acenusa.
2: Bueno, Miramar, tengo una experiencia.
1: No, jódeme, contame. Bueno, Miramar de Acenusa, sí, no, el que está en Córdoba.
2: Tengo una experiencia con Miramar.
1: Oh. A ver, ¿se puede contar?
2: No.
1: No se puede contar.
2: No, es terrible. Deja, algún día te lo cuento, pero no es malo, ¿eh?
1: Ah, bueno, no, bueno.
2: Una
1: bueno.
2: cosa que me pasó a mí, no. Viste que cuando vos te metés Miramar,
1: sí.
2: El agua te hace flotar. El agua te hace flotar, ¿sabías?
1: No.
2: No sé por qué es salada, ¿sabía? Pero vos te metés y quedás en el aire.
1: Jódeme. ¿Quedaste en el aire?
2: No.
1: Ah.
2: Tenés un paredón que tenés que bajar el agua, hay un paredón alto. Si la gente que pone me va a decir que es verdad. Entonces.
1: No, me muero. ¿Qué pasó?
2: Fuimos con mi hermana y Moni. Entonces mi hermana se tira.
1: Sí.
2: Después nos la podíamos subir entre todos de vuelta. No. La gente se mataba de reído.
1: Pobre.
2: Pero flotás.
1: Mirá, no vos, sabía.
2: Y caminás porque es playito, pero en el aire, las piernas no tocan nada.
1: Tremendo eso.
2: No sé si por el agua salada.
1: ¿En Miramar?
2: ¿No? En Miramar.
1: Mira, yo fui, pero a Miramar fui, pero no me metí, porque hacía mucho frío.
2: No, pero aparte el agua dice que es curativa.
1: Sí.
2: Que cura.
1: Entonces hay que meterme, mira, tres días seguidos. Buen día, quiero participar del sorteo para poder disfrutar con mi familia. Hace rato que no nos vamos a ningún lado.
2: Claro, está bien, participen todos, vamos.
1: Muy bien. Entonces me dice Romina. Es mi nombre y participo. Ya te anoto, Romina. Mira, Romina.
2: Le voy a pedir un favor a la audiencia.
1: 961.
2: No puede mandar audios. Porque ahorita hay que leer mucho.
1: Hoy hay que leer.
2: Que manden audios.
1: Hoy no tienen ganas de mandar audios. Claro. Hoy hay que leer.
2: Y métanse en el Facebook. Danilo queda dorado. Ahí está la Lore. La Lore está en vivo.
1: Estoy en vivo. Hola, Lolo. Obvio una escapadita. Y si es con alguien que me suba la adrenalina, mucho mejor.
2: Oh, mira, eso es lindo.
1: Hablando de Lore. ¿Sabes que todas las Lore?
2: Entonces no vas a descansar. No vas a descansar.
1: Escapada romántica no.
2: Vas a
1: hacer una escapada. Quiero una escapada, pero no romántica. A ver, la Moni Bustos, ¿qué nos dice?
8: Escuchá, Dani. Escuchá, ahora que andás bien, tenés que venir, porque vos no sabés la nueva adquisición del Tito.
2: ¿Qué compró?
8: Una cocina a leña. Pero no sabés, la puso, está bien instalada, todo. Tiene una chochera. No así diga. Que tenés que venir y comemos algo al día.
2: Dale, buenísimo.
8: Así que poné el día nomás y vení.
2: Qué
8: bárbaro. Qué lindo escucharte. Hay que festejar. Que bueno, eso te quería contar.
1: Mi vida.
8: Bueno, y acá sí, sos re local, re local. Son re locales acá en la Winner. Así que bueno, gracias a Dios. Un besito grande, Dani.
2: Espera que me den el alta, todavía no tengo alta.
1: Que te den el alta.
2: Claro, no me dejan salir afuera, ¿no?
1: No, necesitamos el alta para que el Dani vuelva a ser una gacela por todos lados.
2: Plaga, escuchá lo que te voy a contar. Me está escuchando, Plaga, escucha esto. 2 meses y medio de.
1: ¿Con qué va a salir?
2: 2 meses y medio.
1: A ver, ¿con qué sale?
2: 2 meses y medio que estoy adentro. No salgo ni a la puerta, Plaga. Te imaginas cómo estoy.
1: Está como loco. Como loco está. Está arañando las paredes.
2: 2 meses y medio no salgo a la calle.
1: Es un montón.
2: No, terrible.
1: Es un montón. Acá Marta, te cuento. Marta tiene 80 años.
2: Qué lindo, Marta.
1: Nos escucha todos los días con su marido.
2: Qué bueno.
1: Acá tenemos el nombre del marido. Van a participar los dos, Marta y Luis, por el sorteo. Porque imagínate si se ganan el viaje. Allá en la montaña, Marta
2: hagamos
1: y Luis.
2: Fuerza
1: vamos por Marta y Luis con el 632, ya está anotado. Y dice que nos escuchan todos los días.
2: Qué
1: Dani.
2: Bueno, ¿dónde son?
1: Somos su compañía, son de acá de Rosario.
2: Bien, saludo para la gente de Rosario.
1: Nos mandó también la foto con todos sus nietos y bisnietos, que son un montón. Tengo como 15 ahí.
2: Qué
1: en
2: bueno
1: esa
2: que
1: foto.
2: Sale este,
1: mirá,
2: bueno que sale,
1: eso es Facebook.
2: Sí.
1: Ay, me muero muerta.
2: Qué bueno. Vamos, que no veo que la gente se enganche. Vamos a ver,
1: vamos acá con Ale de Carca, que tiene otro mensajito.
9: Moni, nunca me contesta Dani, decirle.
2: ¿Por qué?
9: Que se hace el tonto. se hace el tonto, decirle que voy a ir a Rosario a cobrarle los
1: pan dulces.
9: No,
1: no,
9: no,
1: no,
9: no, no, no, y después no, no paga ese.
2: Mira, ¿sabes qué voy a hacer?
1: Los pan dulces. No, ¿sabes qué voy a hacer? Retribuyamos esto.
2: No, no, hoy ¿sabes qué voy a hacer?
1: ¿Qué? Pan dulce ya no.
2: Sí, pero ¿sí? Voy a mandar a venir a comprar pan dulce y se lo voy a tirar. Porque me olvidé yo, ojo, en serio. Sí. Tenía 3.000 pan dulce, ¿cómo no se lo voy a dar? Me olvidé.
1: Se colgó el Dani.
2: Me olvidé, regalé todo y uy.
1: Me olvidé.
2: La dejó colgada Alejandra de Cargaranía.
1: Pobre Alejandra, soy Rosa. Bueno, pero ¿cómo hacemos?
2: Para diciembre se lo damos.
1: Ah, falta poco. No me muero.
2: En diciembre se lo damos. En diciembre viene más.
1: Es la primera. El primer sorteo que hacemos ganó Ale.
2: No lo sorteamos, directamente se lo
1: doy. Media docena de pan dulce para Ale.
2: Le voy a dar dos docenas.
1: Ahí está, dos docenas le damos
2: de pan dulce. La caja viene de 8, 16 le voy a dar.
1: 16 pan dulce. Me muero. Bueno, no,
2: pero quiero agradecer públicamente, de verdad te lo digo. La onda que tiene esta mujer está bien.
1: Es una genia. No,
2: porque me carga. Y él
1: lo reconoce.
2: Me río porque yo me mandé la cagadita, ¿vos me entendés?
1: Te colgaste, Dani.
2: No, me olvidé por completo.
1: Te recolgaste.
2: Cuando no tenía más pan dulce, digo, bueno, ¿qué hago?
1: Ay, no.
2: Y entonces,
1: ¿de dónde lo saco? Lo fabrico.
2: Ale mandaba el audio, no me quemé.
1: Lo fabrica los pan dulces, pero bueno.
2: Para diciembre tiene dos cajas de pan dulce.
1: Listo, dos. Uy, ahora anotemos, no te olvides.
2: Anotalo por ahí porque después me olvido.
1: Nos vamos a olvidar. Soy Rosa y se quiere un tema de Sergio Torres que vinieron mis nietas de visita. Mi vida, está jugando con sus nietitas. Rosa, ¿de dónde sos?
2: Participas. Queremos saber todo.
1: Todo, si no, no vale. Para que a Rosa le vamos a mandar la consigna del día, porque ella me dice que es Rosa que participa, pero no me contesta la consigna. Así que ahí le mandamos la consigna. Sofía, a ver qué me dice Sofía.
10: Hola, buen día, Lolo. Buen día. Qué alegría escucharlo al Dani. Hace dos días que no podía escuchar la radio.
2: ¿Qué pasó?
10: Me rompió.
2: ¿Qué pasó?
1: Se le rompió.
10: Y no podía escucharla. Hoy, hace un ratito, la puedo entonizar y buscarlo para poder seguir escuchándolo.
2: ¿De dónde es?
10: A la tarde lo Sofía escuchaba por mi celular, pero no sabía cómo salir sin apagar la radio.
1: Oh.
10: Y bueno, y aquí estamos. Me alegra muchísimo escucharlo al Dani.
2: Gracias, muy amable.
10: Y, bueno, escribiré más tarde.
1: Bueno, dale.
10: Un hermoso
2: dale, te queremos.
10: Saludo a todos mis amigos que tenemos el grupito.
2: ¿De dónde sos?
10: Saludos a todos mis amigos.
1: Besotote, Sofi.
10: Primero.
2: Besote para Sofi. ¿Dónde sos, Sofi?
1: Sofi, ¿no es de Carca?
2: No tengo idea.
1: Buen día, soy María Marta de Carca, hablando de Carca. ¿Cómo estamos con Carca?
2: Somos
1: quiero
2: locales.
1: Participar del sorteo.
2: Escuchá, somos re locales en
1: el tremendo.
2: Carca. Terrible.
1: María Marta, ¿Serra Lima? ¿Será? No, Serra Lima no es. Pero bueno, pará. María Marta, ¿estás participando por el sorteo? Ya te paso la consigna porque quiero saber cuál de todas las opciones vas a elegir. Así que pará, 7:35, Carca participa. Y mira, ya te paso la consigna del día, María Marta, porque tenés que participar también. Y vamos con el basura.
2: ¡Basura!
1: ¡Hola, basura!
2: Que manda un audio el basura, que manda un audio.
1: Mando texto.
2: No se lo lea.
1: No lo leemos.
2: Basura, manda un audio, dale.
1: Me dijeron que no te lo lea.
2: No, basura, manda un audio.
1: Audio, basura, porque no te puedo leer. A ver,
2: basura,
1: a ver.
2: Basura, basurita.
1: A Lolo le gusta cuando llueve, Dani me dice.
2: A Lolo, ¿a vos te gusta cuando llueve?
1: No. ¿Cuándo me gusta cuando llueve?
2: Yo nunca, no tengo idea.
1: No, no entendí qué quiso decir. No te entendí, Albertito, subtitulame. A ver qué tenemos por acá. Josecito de Carca. Buen día, Winero. Buena la radio. Te escuchamos todos los días. Me gustaría descansar y quiero participar con el 432. Soy de Carca. Me gusta acá. Aguante Boca y aguante Lolo.
2: Vamos ahí. Aguante Lolo.
1: Vamos. Para. Es de Boca, o sea que está recontento si es de Boca. Anoche jugó River. Me parece que empató River. Porque
2: sí,
1: yo en realidad me
2: 0-0.
1: Empató 0-0. Yo estuve mirando el Flamengo, que también jugó anoche por la Copa Libertadores. A ver, para. Entonces, te vamos a anotar Josecito. Ahí va, de Carca. Con el 432. Listo, anotado Josecito. Josecito. A ver, Anita, ¿qué me dice?
11: Lolo, disculpa, otra vez yo.
1: ¿Qué pasó?
11: Mandale un saludo grande a Gladys 600, que está escuchando la radio. Recién me llamó y bueno, quiero mandarle un saludito.
1: Bueno.
11: si puede ser. Un beso, Lolo.
1: Beso, totes. Que nos está escuchando Gladys. ¿De dónde es Gladys? Que nos cuente. Bueno, aguante Bustinza. Hola, Lolo y Dani. Soy de Bustinza. Qué lindo es viajar. Me gustaría escuchar Sonia Vega, cualquiera. Mi esposo quiere participar con el 741. Pásame el nombre del esposo. Ay, todavía no se fueron de luna de miel.
2: Bueno, por acá tengo algunos mensajes, lo puedo leer.
1: A ver,
2: para que se me fue.
1: Se le fue. No lee nada. No. Ahora lee. Ahora no.
2: Ahora sí.
1: Ahora lee. Ahora no.
2: Dice, soy Mariela de Chesordo, si tuviera unos días libres, me iría a la sierra. Apagaría el celular y descansaría de todo.
1: Sería genial.
2: Carlos de Empalme Granero dice, me iría unos días a pescar con mis amigos. Asadito y sin horario. Para la gente de Funes, Noelia, hola, Noelia, ¿cómo estás, amiga? Noelia me escribía cada rato.
1: Vamos, Noelia.
2: Yo aprovecharía para viajar a Córdoba. Todo Córdoba, ¿viste?
1: ¿Viste? Me lo voy a llevar a todos a Córdoba.
2: Yo aprovecharía para viajar a Córdoba. Espera que se me va. Me pasan los mensajes.
1: Que vuelva.
2: Mis hijos y disfrutar en familia. Saludos para Gustavo. Hola, Gustavito. ¿Cuánto hace que no me escribí, hermano? Saludos para Gustavo Ludeña. Me quedaría en casa a dormir, Dani.
1: Bueno, está bien, necesito descansar.
2: Estos son algunos de los mensajes que vamos recibiendo.
1: ¿Qué más tenemos? Para que yo, mira, estoy con el teléfono porque voy a mandar, ya que todos quieren Córdoba. Vamos a mandar unas fotitos también del paisaje que tuvimos el fin de semana. Un fin de semana nublado, Dani.
2: Mirá quién está acá, Lore. ¿Quién? Una amiga. Hace 18 años que me escucha en la radio, Claudia.
1: ¿Claudia?
2: Claudia hace milanesas.
1: Qué rico.
2: Un día yo le hice una broma a Claudia.
1: Sí, contame. Escuchá,
2: eran 10 y media de la mañana, yo estaba solo, trabajaba solo a la mañana.
1: Sí.
2: Y me dice que estaba vendiendo milanesas de pollo.
1: Sí.
2: ¿De pollo? Sí, de...
1: Suprema de pollo.
2: Suprema de pollo. Digo, qué bueno estaría para comerse dos milanesas ahora con papacito y huevo frito.
1: Sí.
2: A los 20 minutos, todos estábamos en la radio, en Calle Bielsa.
1: Jodeme.
2: Me trajo un plato de milanesa con tres huevos arriba, papa frita. Oh, dejé, lo hice en la radio.
1: Una genia.
2: Bueno, pero genial. Claudia de Fischer, no. La mejor es Suprema de Pollo, la vende. ¿Qué me dice? A ver,
1: contanos qué te dice.
2: Se venía unos días a la sierra, mate, reposera y nada de horario.
1: Me encanta.
2: Mirá quién está acá.
1: ¿Quién está?
2: Acá está el carnicero de Ludeña, Marcelito. Marcelo.
1: ¿Qué dice Marcelito?
2: Agarraría el auto con mis señores y saldríamos sin destino. Donde nos guste, paramos y hacemos el amor.
1: ¡Ah! Oh,
2: me gustó la última parte.
1: Un romántico.
2: Me gustó la última parte. Bueno, la gente de Alberdi, Romina. Romina es amiga. Yo soy amigo del hermano.
1: Sí.
2: El hermano escuchó la Winner, Romina se enganchó.
1: Sí.
2: Y siempre me manda mensajes.
1: Bueno.
2: Soy Romina del Verde y me iría a la playa. Aunque haga frío, necesito escuchar el mar y desconectarme.
1: Ay, qué lindo.
2: ¿Qué tenemos por ahí, Lore? A ver.
1: Por acá tenemos más mensajitos. A ver, Albertito me contesta. ¿Qué dice?
12: Como el Dani decía que te gusta ver guita, en cambio a vos te gusta cuando llueve, porque te gusta ver gotas.
1: ¡No!
2: Pa. Le gusta ver guita y cuando llueve le gusta ver gota, ¿está bien?
1: Claro, porque si llueve, ¿qué vamos a ver?
2: Claro, epa. Esto se está degenerando, loco.
1: Menos mal que yo ya planté bandera, ¿eh?
2: Bueno, yo tengo por acá. A ver qué dice por acá.
1: Contame.
2: Josecito, ¿sabés quién es Josecito? El vecino de la radio.
1: Josecito.
2: ¿Cómo andas, José, de tanto tiempo? Dice, Dani, ayer viniste a la radio y no me saludaste. No te vi, José, disculpame. Yo aprovecharía para visitar familiares que hace mucho no veo. Esa es buena idea. ¿Por qué no? Porque uno, yo no tengo pariente afuera, pero si tuviera pariente en Corrientes.
1: Ah, qué lindo.
2: Pues yo me voy a Corrientes.
1: Te va unos días.
2: Si Argentina se pone en guerra, Corrientes lo hace, ¿no, carajo? Me iré a Córdoba con amigos, asado, música y muchas anécdotas.
1: Qué lindo.
2: La gente de Funes, Alejandro, a ver qué tenemos por acá. Cristian de Zona Oeste, pesca, río y celular apagado, no necesito más. Para la gente de Baigorria, para Silvia, me tomaría unos días para mí. Peluquería, salir a comer y descansar. ¿Qué tal?
1: Maravilloso. Para. Mira, Dani, así.
2: Uf, ahí estaba vos.
1: Sí.
2: Ahí quedó listo. Por arriba, mirá.
1: Se la vamos a mandar. La vamos a mandar al grupo. Vamos a mandarle al WhatsApp.
2: El puente y chao, listo.
1: Escucha. Vamos. Uy, se cayó.
2: No.
1: Uy.
2: Es atrevida esta
1: noche. Escucha, mira, vamos, esta, mira qué lindo. Mira, a ver, ¿quién se quiere escapar así?
2: Mira.
1: Ven, yo me fui a la montaña, te dije.
2: Bueno, me dicen por acá, me iría de viaje en moto, sin apuro y conociendo lugares nuevos. Ordenaría la casa el primer día y después no hago absolutamente nada. Me dice Sandra Belgrano, la gente de San Lorenzo, me iría al campo, un buen asado, amigo, y cumbias de la Winner, vamos ahí.
1: Qué buena la Winner.
2: Por acá me juntaría a toda mi familia y alquilaría una cabaña para pasar unos días juntos. Me voy derecho a Carlos Paz. Paseo, comida rica y descanso y casino.
1: ¡Oh, a full!
2: Normita de zona sur. Yo me escaparía con mi marido unos días. Hace años que no hacemos nada, un viaje solos.
1: Planazo.
2: ¿Qué tenés por ahí, Lore?
1: Tengo muchos mensajes. Escucha, quiero que la gente vaya al estado de WhatsApp, porque a todos los que se quieren ir para Córdoba les estoy compartiendo imágenes del paisaje para que vean lo que fue el fin de semana. Mirá, mirá esto. Bueno, vos no te gusta, Dani, pero mirá, escucha.
2: Mirá.
1: Vayan al WhatsApp, porque en el WhatsApp les estoy subiendo unos videitos y viajamos imaginariamente hasta que salga el sorteo y sean los ganadores de esa maravillosa estadía. Bueno,
2: ahí. Mirá quién me escribió.
1: ¿Quién?
2: Lorena de Barrio Rucci, la amiga de una muy amiga mía, que nos criamos juntos en mi barrio.
1: Sí.
2: También. Mi amiga le hizo la cabeza a Lorena y siempre escribe.
1: ¡Qué bueno!
2: Dice, me iría 3 días a un hotel con pileta climatizada y que me atiendan a mí por una vez. La gente de Fisher, me levantaría temprano, prepararía el mate, saldría a recorrer pueblos en el auto. Silvina, hola Silvina, la gente de Tiro Suizo, ¿cómo andas Silvina? Venía con mis amigas a Córdoba, hace años que prometemos el viaje.
1: Bueno, ¿cuánta gente que quiere viajar?
2: Mucha gente.
1: ¿Cuánta gente que quiere viajar? Tenemos un audio, escucha.
13: Hola Winner, buen día. Acá Javier de Bustinza, quisiera participar con el 432. Gracias, saludo. Buen día.
1: Bueno, 432.
2: ¿Quién es Javier? Javier.
1: Javier de Bustinza, 432.
2: Javier, ¿me puedes hacer un favor?
1: Anotado.
2: Viste que ahí tenemos un amigo que vende bebida, todo eso, que no me acuerdo. ¿Cómo es el nombre de él?
1: Drink. Gold Drinks.
2: ¿Le puedo decir que me escriba? Porque no sé nada de él, hace mucho que no escribe a la radio.
1: Gold Drinks.
2: Queremos saber que
1: de Bustinza.
2: Claro, el hijo está tirando para médico.
1: Oh, qué bueno.
2: Queremos saber qué pasa porque no escribió más la radio. ¿Qué le pasó?
1: Bueno, Anita.
11: De Rosario, Lolo. De Rosario. Yo siempre escucho la radio.
2: Sí,
11: ¿no?
2: Hace 20 años que está.
11: Barcito, y no puede escuchar, viste. Ahora que está en la casa de la hermana, aprovecha a escuchar la radio.
1: Qué lindo.
11: Bueno, Lolo, gracias. Disculpa la molestia.
1: No es ninguna molestia. Escucha, María Marta de Carca se escaparía con Moni Bustos, que es su amiga.
2: Y yo también.
1: Y todo. Imagínate la Moni cantando ahí en la escapadita.
2: Ahí arriba de la montaña.
1: Arriba de la montaña, que cante. Se está muriendo el amor. Mamita. Me muero, claro. ¿Cómo se va a morir? La tiraron por la montaña. Mamita, un accidente. Se tropezó con la piedra y pasó rodando. A ver.
14: Dani, me alegra mucho escucharte.
2: Gracias, gracias.
14: Después de
2: gracias,
14: tanto Elan. Tiempo. Espero que te encuentres bien.
2: Estoy bien, bueno, estoy bien.
14: Te siento bien. Así que cuídate igual a Lolo, que es una divina.
1: Gracias.
14: Que la escucho todos los días. Y a Moni también, así que bueno, Radio Winner está de la mañana a la noche.
2: Aquí. Bien ahí.
14: Bueno, participo, soy Graciela de Barrio Belgrano con
1: Vamos.
14: El 708. Y quiero poner a mi hermanita Betty con el 261. Y
2: Graciela,
14: bueno,
2: ¿no?
14: Y si nos ganaríamos un viajecito, nos encantaría.
2: Qué bueno,
1: Besos.
2: Bueno.
1: ¿Cuánta gente se quiere ganar
2: Saludo
1: el viaje?
2: Saludos para Brasilita y la hermana ahí en Barrio Belgrano, que está las 24 horas con la radio prendida.
1: Mi querido Barrio
2: gracias
1: Belgrano.
2: Gracias a Dios, Graciela, gracias por preguntar. Estoy bien. Me falta recuperar voz, no tengo voz. O sea, hablo un ratito y me quedo afónico totalmente. Pero me dijo el médico que eso es por la falta, que me faltaba el aire.
1: Claro.
2: Dice que cuando te falta el aire, perdés la voz. Pero en la garganta no tengo nada, ni hicieron el estudio.
1: Bueno, bien.
2: O sea, por suerte no tengo nada en ningún lado. Solamente bueno. Me agarré de pulmonía que casi me manda. Pero estamos bien, hoy me siento barro.
1: Hoy está perfecto. Perfecto.
2: Estoy para salir de caravana hoy.
1: No podés todavía, espera el alta. Hola Lolo y Dani, ¿cómo están? Yo también soy de Boca y estoy contenta. No hay nada más lindo que ser de Boca. ¿Podrían pasarme un tema de Karina? Me olvidé decirle, tengo 21 camisetas de Boca. La más fanática, Yasmín la más fanática, Pimpollo. Hola Lolo y Daniel.
2: ¿Qué hace Pimpollo?
1: Recién me engancho, pásame los cumbieros. Yo me iría a Carlos Paz y de paso a los dos casinos, me pone la Pimpo, que también está participando. Ah, no, es un montón esto, escúchame. Pará. Marta y su esposo Luis, ¿sabes cuántos años de casado cumplen?
2: ¿Cuántos?
1: ¿En marzo? 60.
2: 60 años.
1: 60 años de casado. Marta, escúchame, si se ganan la estadía, ¿tienen en qué irse? A ver, contame, ¿en qué se irían hasta?
2: En monopatín.
1: Claro, porque acordate que regalamos la estadía, pero no el traslado.
2: En monopatín.
1: Llévame en su bicicleta. Van ahí en modo bici. Escucha, contame, Marta, ¿en qué se irían hasta Villa Santa Cruz del Lago? Vamos a ver qué podemos hacer por ahí. A ver, ¿qué tenemos acá?
15: ¿Cómo te va, estimado? Ariel se llama, ya lo voy a encontrar.
13: Ahora me estoy yendo a Rosario. Cuando llego a la nochecita, le voy a mandar un mensajito. Que están reclamando su ausencia.
2: Sí, que no, no sabemos
13: que,
2: nada.
13: Que tenga buen día.
2: Ariel era una persona que estaba todos los días en la radio.
1: Era, no, es verdad.
2: De repente desapareció. Bueno, me quedé preocupado. Le habrá pasado algo y todo.
1: ¿Qué habrá pasado con Ariel?
2: Yo me preocupo por el oyente.
1: Igual que Yuhu, que no aparece estos días. Y bueno, ya nos enteramos que cambió el camioncito.
2: Yo me preocupo mucho por él. Miro los WhatsApp y digo, este me escribió, ¿qué le pasó? Y yo voy preguntando. ¿Entendés?
1: Está muy bien. A ver, tenemos a Horacito. Hola, Horacito.
15: Buen día, Lolo.
2: Horacito.
15: Saludito al Dani.
2: En la calle Rollo.
15: Buen día, Dani. Se extrañaba la voz del Dani.
2: ¿Qué hace, Horacito querido?
15: Yo también, te mando un abrazo. No quiero participar por el sorteo porque no puedo ir a ningún lado por un momento.
1: Bueno.
15: Pero, por eso, pero lo quería llamar. Como te llamo todos los días. Soy Horacito Loquito de la zona oeste.
2: Sí, sí, ahí por la calle Rollo, mi bebé.
15: Bendiciones. Que Dios lo bendiga.
2: Gracias, Horacito querido. Saludito. Qué bueno escucharte.
15: No, no fuera tampoco a Pañolito.
2: Gracias, gracias.
1: Che, bueno, me río. Me
15: está extrañando la voz del Dani.
2: Gracias, papá.
15: Bueno, un besito para vos.
1: Beso.
15: Y para un abrazo para el Dani.
1: Listo, gracias, gracias, gracias, gracias. Me río porque Verónica me sacó una captura de pantalla. No me estaría favoreciendo la foto. Sacó una captura de pantalla que nos está viendo. Está viendo el live.
2: Bien, buenísimo.
1: En Facebook está viendo el live y me pone Lolo, participo, Dani.
2: Dale, dale.
1: Los saludo del brujo Ezequiel, dice. Quiere. No, no, no, la
2: mandale,
1: foto que me sacó, me muero.
2: Lole, mandale saludo a Natalia de Funes. Dice, me tomaría un avión y conocería Cataratas.
1: Uy, qué lindo.
2: Es un viaje que tengo pendiente. Yo te puedo contar una historia de Cataratas rapidito. Contame, y vamos a la música. Cuando yo tenía 20 años, 25, perdón. Me había casado y me fui a las Cataratas.
1: Sí.
2: Y me llevé un pedito que era mi cuñado chiquito.
1: Sí.
2: ¿Quieren en el helicóptero? ¿Quieren en el helicóptero? Cuando los pibes.
1: Me muero.
2: ¿Quieren chupetín? ¿Quieren chupetín? ¿Me entendés?
1: Me
2: bueno,
1: muero.
2: Entonces, ahora vamos a contestar. Está como loco esto.
1: Está tremendo.
2: ¿Qué pasó? El helicóptero de las Cataratas, del lado de Brasil, es todo de plástico. Vos mirás para abajo y tenés las Cataratas abajo ahí en el pie.
1: Me muero.
2: Bueno, escuchá, si te cuento lo que pasó, no lo van a creer, la gente no lo va a creer. Se me pusieron todos, yo tenía bigote.
1: Sí.
2: Se me pusieron todos los bigotes blancos. Del cagazo que tengo.
1: Jodeme. No.
2: Escuchá, y el piloto era brasilero. ¡Ey, posé, bajá la puta! ¡Bajá la
1: puta! ¡Una tierra firme!
2: Escuchá, bajá y lo agarré el cogote.
1: No.
2: No, Dani. Me agarró un ataque nervioso. ¡Qué susto me pegué en ese bigote! ¿Vos sabés lo que era? 4.000 metros para abajo, ve todas las cataratas, todo. Bajá, brasileño, y la puta. Todo.
1: Me muero.
2: El brasileño no me entendía, una cosa de
1: claro, loco. no falaba castellano. No, bueno, dale, a ver, ¿qué tenemos? Hola. Por acá? ¿Otro mensajito? Hola. ¿Qué dice Sofi?
16: Hola, Lolo, Dani, soy de Carca. Soy la señora, como me quieran llamar, que tengo unos tramitos ahí, que les tengo que retirar, un termolá, un perfume, no sé qué es lo que tengo ganado, ya lo vamos a ir a retirar.
17: No, es un guanaco, plaga. Pobre Moni, la compadezco. La Moni decía como la propaganda esa que decía, no de nuevo decía. Hola, ¿qué es lo que te gusta cuando llueve?
1: Cuando llueve me gusta estar. Bueno, Soledad, para. Soledad.
2: La Sol es un amor de persona.
1: 925 de Carca.
2: La Sol es un fenómeno. Vos no sabés lo que es la Sol.
1: Ahí está. Ojo, decirle si está soltera que los cordobeses están soltera. Con los dientes afiladísimos.
2: Busca novio, no tiene problema, busca novio.
1: Bueno, allá en Córdoba conseguí seguro. Okay, tengo.
18: Querido. Bueno, un saludo a Lolo también ahí, me alegro que estés bien, Dani. Soy la Sole de Carca, tu amiga. Qué alegría escucharte de nuevo, que estés bien. Bueno, quiero ganarme en esta vida.
2: Vamos,
18: que mañana me caso.
2: ¿Cómo te casas, Sole?
18: ¿Eh?
2: Estás soltera.
18: Yo tengo que ir, todo, así que avisen si gano.
2: Mira, la Sole se casa.
18: Beso a Moni y a vos,
2: soltera.
18: Dani, saben cómo los quiero. Excelente persona.
19: Caso, chico, mañana me caso.
2: No, Sole, la puta que rápido conseguí.

0: Al toque.
1: Sole.
0: Al toque Roque consiguió.
1: Ojalá. Pero te casás con el ex.
0: Ah, eso no se pregunta.
1: ¿Por qué?
0: Porque anda a saber con quién se casa.
1: Y quiero saber si se casa.
0: Y si no está escuchando el ex.
1: Y el problema es
0: que te haga la despedida de soltera.
1: Yo hubiese puesto la pila en su momento, que la hubiese cuidado. Porque mujeres como esta no se mueran todos los días.
0: No me digas.
1: Vos no sabés lo que labura esta piba.
0: Bueno, y se quiere ganar el viaje también.
1: Pero vos no sabés lo que labura, una bestia.
0: A ver, a ver.
2: Me engancharon, Dani, me engancharon, ¿viste? Vamos. Siempre hay uno que me va a enganchar. Me engancharon.
1: Vamos, Sole, ojalá que tenga suerte.
0: Qué lindo, se casa.
1: Muy laburadora, esta es una persona multifacética, es 4x4, Un torbellino.
0: Bueno, que nos mande fotos del casorio.
1: Es un torbellino, realmente un torbellino.
0: Qué lindo. Que nos mande fotos, ¿eh?
1: ¿Sabes qué pasa con las mujeres que son torbellinos así como ella?
0: No se banca ningún hombre.
1: Nada, no hay ninguno a la altura de ella. ¿Me entendés?
0: Hola, ¿qué tal? Bueno, el mío está. Ojo que el mío está. Lo bueno que está y no molesta. Entonces, como no molesta, seguimos.
1: Tampoco aporta nada, pero no importa.
0: Mira, mientras no moleste, Dani.
1: ¿Qué tenemos por ahí? A
0: ver. Tenemos más mensajes, escucha. Buen día, Lolo y Gran Dani. Elegiría una escapada y desenchufamos de todos. A todos les manda saludos. Bueno, Ariel está participando.
1: A ver, ¿qué
0: hicimos? Ariel.
3: Lore. Historias pasadas, no. El afortunado es rubio de ojos azules.
0: ¡Ah! Hombre. Se sacó la vaca de oro.
3: Es rubio de ojos azules, Dani.
1: Vamos ahí, nuevo de ojos azules.
0: La encandiló con los ojos.
1: Por favor, Sole, genio, te quiero.
0: La reencandiló con los ojos.
1: Pero, yo te puedo asegurar que con la Sole, el rubio de ojos celeste no se aburre más.
0: No.
1: ¿Sabes lo que la Sole es? Un avión.
0: Mira.
1: ¿Viste esas personas que son eléctricas?
0: Está buenísimo.
1: Por favor.
0: Está buenísimo. Bueno, escúchame. La gente del matrimonio que cumple los 60 dice que no le importa. ¿Sabes cuántos nietos y bisnietos tienen en total?
1: 40.
0: 20.
1: 20, mami.
0: 20. Bueno, anda avisándole que vayan haciendo la vaquita, ¿eh? Buen día, Dani y Lolo. Qué lindo escucharte, Dani. Cuídate. Gracias, mucho. Sabes que te quiero, Marta Valle.
1: Oh, no me saludó para el cumpleaños, Marta.
0: Mira. Se te escucha pedorro, dice.
1: Sí, estoy malo. Escuchá, Marta. No me saludaste para el cumpleaños.
0: ¿No te saludó?
1: No.
0: ¿Y qué, Marta? ¿Todavía estás a tiempo? Todavía estás a tiempo de saludar porque está acá el Dani en línea y escuchando todo lo que vamos diciendo. Vamos con otro mensajito. Tenemos a Juancito de los Amantes Vida, que me eliminó el mensaje.
1: Juancito, no lo tenemos, querido, más. Ferretero, amigo mío.
0: No lo tenemos más.
1: Vamos con los Amantes, loco, vamos.
0: Moni Bustos.
1: Vamos con un tema de los Amantes.
4: ¿Se casa? No, la Sole se casa.
1: Sí.
4: ¿Qué? ¿La engancharon?
1: Sí, sí. ¿Qué? Rubio o celeste.
4: Los ojitos de cielo, es re laburante la Sole.
1: Sí, total.
4: Re laburante, la conozco de toda la vida. Es chiquita, pero igual.
1: Terrible la Sole.
4: Bueno, qué bárbaro lo que me estoy enterando. Che, así que María Marta también se quiere ir de viaje con nosotros.
0: Hagan el grupo.
4: Todas mujeres.
0: Qué lindo.
4: ¿Sabés lo que
1: yo me disfrazo de mujer, madre, voy con ustedes.
4: Nos vamos todas las mujeres solas.
0: Qué lindo.
1: Yo me pongo peluca y voy.
0: Mejor. Obvio.
4: Que no. Dice, lo que pasa en el viaje queda
0: en el viaje.
1: Vale.
0: Olvídate, qué linda una escapada de todas mujeres. Bueno, son cinco, la que se le van sumando las otras, ¿eh? A ver, ay, no. Me están haciendo cada captura, acá están mirando.
1: Vamos, que se enganchen ahí, dale, todo, vamos.
0: Qué lindo escucharte, Dani. Buen día a todos, dice.
1: Buen día.
0: No, está Daniel Gurias.
1: Hola, Guri, ¿cómo estás, amigo?
0: Que también me manda la captura de que nos están viendo. Bueno, por acá tenemos a Martita Valle que te dice sí.
5: Dani, ¿cómo estás? Aquí estoy. ¿Cómo no te voy a saludar para tu cumpleaños? Sí, te saludé.
1: Ah, bueno.
5: Por favor, te lo pido.
1: Bueno, Martita, te quiero mucho, Marta.
5: ¿Cómo no te voy a saludar?
1: Ella también cumpleaños en agosto, pero no me acuerdo cuándo.
0: Pero antes que vos.
5: No te lo dijeron.
1: No.
5: ¿Cómo estás, Dani? Se te escucha medio pedorrito.
1: Sí, estoy hecho mierda, Marta.
5: Cuídate mucho, Dani.
0: Marta, quiere viajar, dice Martita.
1: Estoy hecho pelota, Marta. ¿Qué quería?
0: Martita quiere viajar y acá lo tenemos a Juancito de los Amantes grabando audio.
1: Vamos, Juancito, querido.
0: A ver, ¿qué me quiere decir Juancito que está grabando audio?
1: Qué cantidad de mensajes tenemos, impresionante.
0: Tremendo, explota la Winner.
1: Vamos, la Winner, un aplauso para la gente. Vamos, hijo, vamos. Vamos a meterle pila, pedorro y todo como soy. Vamos a meterle pila, vamos.
0: Explota la radio, explota el Dani.
1: Vamos,
0: se
1: vamos,
0: va.
1: La chufa, no, vamos.
0: Está como loco.
1: La chufa, poné la música, poné la música.

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0: 25 minutos pasaron de las 12 de este mediodía, 20 de agosto ya, ¿eh? Y dale, porque tenemos una consigna maravillosa.
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3: De hombres para ir entonces, si va un grupo de mujeres.
0: Claro.
3: A Boba, Yupi.
0: Yuhu.
3: Y bueno, y busqué un par más.
0: Faltan tres. No, faltan dos. Hombre,
3: ¿qué tal? ¿Sabes qué? El desastre que hacemos allá.
0: Me muero muerta.
3: Yo soy, viste, como te dije la otra vez. Yo soy un las, pero bueno, voy a aprender mucho de ustedes.
0: Bueno, escucha, faltaría entonces, ya tenemos el grupo de mujeres. Acuérdense que los dúplex tienen 5 lugares por dúplex. El grupo de mujeres ya está comandado por Moni Bustos a la cabeza. Sería el Team Moni. Y ahora tenemos el Team Cristian.
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0: Me gusta, ¿eh? Me voy a poner en campaña con eso. Tenemos el Team Cristian y el Team Moni. Una y una, ahí. Y está bueno porque se complementan. Las mujeres ordenan y los hombres le hacen el asado. Los que tienen auto pueden decir: no, hoy no manejo, hoy conductor asignado. Porque acuérdense que el complejo queda en el medio de la montaña, así que después para bajar a Carlos Paz tienen que turnarse con qué auto van, ¿eh?
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0: Me gusta. Team Moni, Team Cristian. A ver, ¿quién se suma? El team de mujeres y el team de hombres. Dale.

encanta porque Vero me dice, Moni Bustos, no me dejes afuera, ¿eh? En el team de Moni tiene que estar Vero. A ver, Moni, dale que tenés que comandar el grupo. Sos el team mujeres. Moni Bustos. En el duplex de mujeres, Moni Bustos. En el de hombre, Cristian de Funes. Yo que ustedes me hago amigo de ellos porque si ganan...

0: Ale de Carca también se suma en el demonio, ¿eh?
1: No, pero yo me lo gané en una consigna. A mí no me regalás nada. Yo gané en una adivinanza, no me acuerdo bien qué era, pero yo gané, algo del Río Negro era.

Bueno, el team de Cristian de Funes dice, nos vamos con Aníbal. Bueno, ahí ya tenemos dos. No, ¿vos te imaginás a Aníbal a los gritos en el medio de la montaña? ¡Yuhu! Y el Dani de atrás, no. Bueno, vos andá armándote tu equipo.

Tenemos un numerito nuevo, Glam Roldán. Hola, quiero participar por la consigna de hoy. Si tuviera todo un día libre, elegiría dormir todo el día. ¿Qué se celebra hoy? El Día de la Diversidad. Muy bien. Decime tu número de documento. Bueno, muy bien, Cristian. Cristian me dice que hasta ahora el cupo tiene 3, ¿eh? Aníbal, el Dani y él. Faltan 2. Faltan 2 en el team de Cristian. El duplex hombres guineros.

0: sos la revolución winner, ¿cómo no vas a tener tantos mensajes? Todo el mundo estaba esperando que llegaras vos para escucharte, para saber que estás ahí, para saber que estás bien. Sos nuestro cable a tierra, no nos puede faltar, así que dale. Ahora sí, se vienen todos los mensajes, mandale algo picante, a ver con qué actuamos hoy. Dale, dale, dale, dale.
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2: Ojo, que se suma Albertito. Time Cristian dice, voy. Albertito, se suma en el... se suma en tu team. Team Cristian de Funes, se suma Albertito. ¿Se imaginan ustedes en Córdoba?

Necesito una foto de Cristian de Funes y necesito una foto de Moni Bustos, ¿eh? Mañana armamos la batalla, hombres versus mujeres, ¡qué programón! Prepárense porque mañana armamos el versus. Cristian versus Moni, no, mentira, versus no. Pero se me suman a los team, team winneros.

0: Hola chicos, buen día Lolo, buen
1: Hola,
0: día
1: Juancito. Dani.
0: Te escucho cada vez mejor, gracias a Dios y a la Virgen. Y espero que Moni esté bien también, gracias a Dios, ojalá. Bueno, ¿hay algún sorteo ahí que, bueno, si yo gano?
1: Sí.
0: Y si es para ir a Córdoba, me lo llevo al Dani, le va a hacer bien el...
1: Bueno, se suma Juan.
0: El vientito, así que eso lo va a pum para arriba, lo va a levantar Dani. Así que si gano, viajamos juntos. Ahí está, ve, así lo quiero escuchar, ve. ¿Viste? Mirá cómo grita, mirá cómo se escucha ahora.
1: A pleno está.

Tenemos otra cumpleañera mañana. Mañana es el cumple también de Erika. Mañana es mi cumple. Quiero ganarme la escapada a Córdoba. Participo con el 290. Quiero saber si Angelita, por más que sea su cumple, está con la winner. Angelita, ¿nos estás escuchando? Si nos estás escuchando, mándame un mensaje, a ver.

0: Angelita, si nos está escuchando, que me mande un mensaje.
1: El monstruo baila cumbia toda la madrugada. 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
0: Leonino a full, somos locos, dicen.
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0: Bueno, escúchenme bien lo que les voy a decir.
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0: Se van dos regalos hoy, ¿eh?
1: 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Y se siente un rugido.
0: Se va el perfume y se va la entrada para los lirios.
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0: 341-30-31-101. ¿Quién quiere el perfume y quién quiere la entrada?
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0: Te paso un poco de música y en el trayecto en el que va sonando la radio y la música, me escribís: Lolo, me quiero ganar las entradas. O me escribís: Lolo, me quiero ganar el perfume de Bagués. 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Quiero muchos seguidores en esa cuenta, ¿eh? 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

Y me voy con la música porque quiero que empiece a sonar el teléfono, ¿eh? Quiero que me empieces a mandar mensajes. ¿Qué te querés ganar hoy? ¿El perfume o las entradas para los lirios? Me vas a contestar mientras escuchas esta cumbia. Dale, ¿eh? A ver quién está del otro lado. 3413-031-101. Lolo, ¿quiero el perfume o Lolo, quiero las entradas?

0: insisto.
1: Lolo, no, yo quiero la entrada de los Lee. No me dejé afuera.
2: Estoy escuchando,
1: Por la entrada de los Lirios, Javier de Bustinza.
2: Bueno,
1: 432.
2: Muy bien, Javier de Bustinza, para que voy anotando. Ya estoy, lo que se dice se cumple. Javier de Bustinza, los Lirios quiere. A ver, bueno, ¿quién más? Me voy al WhatsApp a ver quién más. Los Lirios en un lado, Perfume en el otro. ¿Seguimos?
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1: ¡Le comencé! Yo quiero la entrada de los Lirios. No me dejé afuera. Dale, voy por él. Por la entrada de los Lirios. Javier de Bustinza. Chau, chau, 432.
0: 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Vamos, vamos, vamos. 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
3: Lolo, quiero ver el perfume de baguette.
2: Perfume de baguette.
3: Aguante la Winner.
2: Vamos, el perfume de baguette.
3: De carcarañá.
2: De carca.
0: Que a

0: porque me... Lolo, me quiero ganar el perfume, me dice Ariel.
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0: Seguimos, ¿eh? A ver, dale que se va un premio. Hoy no me voy, sino regalo, ¿eh? Lolo, me quiero ganar el perfume de Bagués. Soledad 222.
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0: Tienda Bagués Rosario, me siguen por favor, Condición, única condición, me seguís. Tienda Bagués Rosario, Instagram, Facebook, TikTok. Tienda Bagués Rosario.
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0: Martita Valle, quiero el perfume, Lolo, me dice. Angelita, ¿estás por ahí? A ver.
2: Lolo, sí, estoy escuchando. Participo por el perfume. Un besito.
0: Angelita, ¿me querés llamar? Llámame.

Hola Lolo, buenas tardes, los escucho hace tiempo, pero es mi primer mensaje. Saludos desde Alvear. Hola Pablo, un gusto. Qué lindo que te hayas animado a mandar el mensaje. A partir de ahora vas a poder participar con nosotros. Ya te agendo. Un beso grande para toda la gente de Alvear.

0: te lo comí yo, recién llegué a trabajar.
1: Ando Guille.
0: Se me lindo tema, estoy escuchando.
1: Vamos, Guille.
0: Pero bueno. Llegué a casa, Lolo.
1: ¿Cómo quedó el pasto? A ver, anduvo cortando. Ah, quedó divino. Escúchame, mirá que hoy es el día del mosquito. Ponete off, que con el pasto corto, ¿sabés cómo empiezan a picar a estos condenados?

Bueno, lo dicho se cumple. Lo dicho se cumple. Javier de Bustinza está por ahí. Javier de Bustinza, anda por ahí.

Vamos, que quedan pocos minutos para participar. A las 6:55 hago el sorteo. Mentirosa. Quiero saber si Javier de Agustinza está por ahí.

0: Llegó. A ver, ¿por dónde anda la cumpleañera? Hola.
1: Hola, acá estoy, nomás que fui a llevar a la nena hasta la puerta, que son 80 metros de pasillo.
0: No, ¿80 metros de pasillo?
1: Yo vivo al último.
0: Ay, Angelita, te me agitaste. Toma aire, Angelita. Toma aire, respira y contame, ¿a qué hora llega la gente hoy?
1: No, a la noche comemos unos ravioles con mis dos hijas y uno de mi yerno y mi nietita nomás.
0: Ah, bueno, escucha, Angelita, te estamos cantando el feliz cumpleaños, escucha,
2: Que lo cumplas.
0: Te he visto muchos saludos acá en la Winner, ¿eh? Te saludaron mucho. ¿Sí? ¿Escuchaste?
1: No.
0: Bueno, te estuvieron saludando. Te saludó Vero. Te saludaron también Anita de Villa Eloísa. Bueno, y ahora te queremos saludar de acá. ¿Y sabes qué, Angelita? Como hoy me dijiste que es tu cumple, te voy a regalar el perfume. Uno de los perfumes por el cumpleaños.
1: Bueno, muchas gracias.
0: Así que te ganaste el perfume de Bagués, tienda Bagués Rosario, por ser tu cumple. Y por avisarnos, bueno, que es tu cumple.
1: Dime dónde lo tengo que ir a buscar.
0: Ahora te paso por escrito cómo hacemos para que lo vayas a buscar.
1: Bueno,
0: que pases un hermoso día y que Dios te siga bendiciendo siempre, Angelita, te queremos.
1: Ahora el sábado festejamos en un bar que hacen comer karaoke.
0: Sí.
1: También festejamos con la chica. Hay tres cumpleaños somos y entonces festejamos todos juntos.
0: Qué bueno. Bueno, Angelita, escucha, tenés que pasar por el local a buscar el premio, porque ahí te sacamos la foto y después la subimos a la Winner. Pero ahora te digo bien, bueno, el horario y todo. Ahora combinamos. ¿Dale?
1: Bueno, gracias.
0: Besitos, chau, besitos. Que disfrutes. Chau, chau. Hola Lolo, buen día, soy Lucy de Carca, es la primera vez que te escribo, quiero participar por el perfume, número 635, vamos que seguimos participando, ¿eh?

¿Cuánta gente de Funes? Hola, me pones hoy de Funes. Hola, Claudio. Dale que nos vamos. 2 minutos para seguir participando, ¿eh? 2 minutos nada más, se corta el sorteo. Buenas noches. No te quedes afuera porque estamos regalando. Estamos regalando perfumes de Bagués. Acordate de seguir. Seguí la cuenta. Tienda Bagués Rosario. Hoy cumple 151 años la ciudad de Funes. Mirá qué lindo. Muchas felicitaciones para la ciudad de Funes. Cada día más linda está, ¿eh? Está hermoso Funes.

Y vamos con Carca, ¿eh? Carca está pleno, dijo Moni, son locales. Escucha, hola, buenos días, qué lindos temas que estás pasando hoy. Mucho de Carca, me pone. El 26 de julio cumplió años también. Quiero participar por el perfume, gracias. Ana, sos Ana, Ana de Carca. ¿Cuántos añitos cumpliste, Ana? Contame.

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1: Se van las entradas de para ver a los Lirios el próximo viernes en La Cautiva, La entradita para ver a los Lirios el próximo viernes en La Cautiva. Necesito que se comuniquen quién quiere las entraditas. A ver, ¿quién quiere la entrada para ir a ver a los Lirios? En menos de un minuto me pones quiero la entrada y te la llevas, dale.
0: La verdad es que me extrañas tanto, lo sé.
1: Viernes los Lirios en La Cautiva, quiero la entrada, me tenés que poner y te la llevas ya. Si no es ya, dormiste, cocodrilo que duermes cartera, dale, dale, dale, dale, dale. ¡Qué lindo! 68 años cumpliste, Ana. Empezaste una nueva vida, casa nueva. Te felicito. ¿Viste que nunca es tarde para volver a empezar? Te recontra, recontra felicito. Participá por el perfume. Mañana se va otro perfume de Badés. Así están todo el fin de semana bien perfumados. Acordate de seguirme en redes sociales. Tienda Badés Rosario. Escúchame, Ana. ¿No querés participar también por todos los otros premios? Dale que se va la entrada de los Lirios.

Excelente, che, todos quieren perfume, cómo me gusta que esté todo el mundo de la Winner, toda la Winner perfumada por Bagués. Tienda Bagués Rosario, auspicia este bloque, dale. Sole, ¿te animás a llamarme?

0: Hola, no.
1: Espera, que no escuche, Pimpo. A ver qué me dijiste.
0: Bueno, borrame por el zoom y dame para los líos, pero con un acompañante. Sola no.
1: Sola no, dice. Una entrada, dijo el Dani. Se regala una entrada. Así que vamos, sigan participando porque hay muchos premios, ¿eh? Estamos regalando todos los días algo. No te quedes afuera, porque el broche de oro, ¡fua! El viajecito, la estadía.
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1: Sole de Casilda 222, los tres patitos. Está por ahí, escuchá, te lo dice el loco Mato. ¿Dónde?

0: Hola, hola.
1: Hola, Lolo.
0: Oh, la Sole de Casilda, los tres patitos 222.
1: Firme como tadeoso.
0: Bueno, escúchame, te ganaste la entradita para ir a ver a los Lirios mañana en La Cautiva.
1: Bueno, amor, muchas gracias. Tengo que llevar el DNI, obvio.
0: Con el DNI ya entras, tenés tu entradita para los Lirios mañana en La Cautiva. Cualquier cosa, llamá por la tarde que arreglás con la producción, con Moni.
1: Bueno, muchas gracias.
0: Yo ya lo dejo avisado. Que disfrutes del show y más vale que mandes videitos, y nos contás el lunes.
1: Muy bien. Sí, un beso grande. Gracias.
0: Besotes.
1: A vos y a Dani.
0: Besotes, gracias por participar. Chau, chau. Y se fue la entradita para los Lirios.

Vamos, Pimpollo, que falta el premio mayor, falta el premio para la estadía en... Tenemos también la estadía en Santa Cruz del Lago. Todos los días regalamos, todos los días regalamos. Vamos nomás, ¿eh? Nos fuimos. Volvemos mañana a partir de las 10 de la mañana pasaditas. 10 de la mañana pasaditas, te esperamos acá, ¿eh? En la 101.1 del día, la mejor estación de todas. Estación Winner. Desde Rosario y para el mundo. Quien les habla, Lore Serra, alias Lolo. Un placer, otro día más compartido y disfrutado junto a todos ustedes. Los quiero muchísimo. Mañana seguimos, con la consigna y los team. Team mujeres, team hombre. ¿Con quién compartís y cómo? En el viernes y vamos a festejar a lo grande. Besotes, los quiero. Chau, hasta mañana.

0: Muchas gracias. ¡Wow! ¡Qué calor! ¡Qué calor sonó, no! Como dicen.
1: Los cordobeses.
0: Los cordobeses. Bueno.
1: ¡Vamos, hermano! Hinchada medio. Es como que alguno grite por Alemania, otro todo mal.
0: Para el negro ya. Negro.
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Hola, hola, hola, buenas tardes a todos. Arrancamos, sí, arrancamos tarde, pero seguro. En este jueves que amaneció soleado y ahora me parece que se está escondiendo. Le damos la bienvenida a todos los que nos acompañan, a toda esta gran familia desde distintos puntos. Arocena 88.1, al igual que Las Rosas, al igual que nuestro querido Carcarañá, 88.1, 89.3, desde Casilda, 106.1, desde Timbúes, 101.1, Rosario y el Gran Rosario, por supuesto, Baigorria, lo que es Villa Gobernador Gálvez. Tenemos plagada casi toda la provincia de Santa Fe. Más de 190 localidades alcanzadas.

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Ahora sí arrancamos, arrancamos. Si en estos momentos te digo ya, ¿qué es lo que se te cruza por la cabeza? Bueno, malo, regular, un anhelo, ¿qué se te cruza por la cabeza? Hoy tenemos dos regalitos, un caloventor gentileza de Rosario Hogar, que está en Ovidio Lagos 5640 de la localidad de Rosario, para que pases los últimos fríos, y unas pantuflas para acompañar de Edgar Calzados. 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

seleccionando un montón de música para ustedes. Claro que sí, pasaba Alejandro Sanz, Azul Saíta, Cazzu, Moni Bustos, Ángela Leyva. ¿Qué más quieren? Una selección preciosa, Enrique Iglesias. Recuerden que mañana nosotros, en nuestro programa, vamos a estar sorteando las entraditas para La Cautiva. Sí, La Cautiva, la esquina tradicional de Rosario, con más de 45 años haciendo bailar a Rosario y toda la región. Mañana con la presentación de Los Lirios. 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

0: Y claro, tenemos que vender, si no, ¿cómo hacemos? Es como ustedes, tienen que trabajar, la radio también es un trabajo. Y también tenemos que trabajar porque vivimos de pautas. Ahora nos ponemos de lleno, absolutamente de lleno, en la consigna de hoy. Si yo te digo ya, ahora, ¿qué se te cruza por la cabeza? Hoy estamos sorteando un caloventor, gentileza de Rosario Hogar, 5640, la mejor opción para renovar todos tus electrodomésticos y tus muebles en casa. Sí, anticipate, anticipate porque ya se vienen las fiestas. 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Vamos con Cristina, Cristina de Pujato, a ver qué nos cuenta.
1: Buen día, Winner. Ay, qué alegría escuchar esa voz que tanto extrañaba.
0: Qué lindo,
1: Daniel, que estés en la radio, que estés, porque la gente te necesita, Dani. Muy bien. Demos gracias a Dios que estás bien, sano. Bueno, ¿sabes qué? A mí me gustaría seguir viviendo, remarla, vamos a decir. No sé.
0: Pará que estoy con un audio, Ramiro, pará que estoy...
1: Así la palabra. Pero remar, me gusta la vida, vida.
0: Ay, no puedo... A ver, un momento, radio en vivo, justo estaba pasando...

0: mandaste un audio. A ver cómo hacemos con Ramiro. Esperen, esperen, esperen. Que si yo supiera. Ah, acá arriba, la tecnología. Hola, hola, buenas tardes. Ay, pero sí atendí. Hola. Hola.
1: Hola.
0: Hola, ¿me escuchás?
1: Hola.
0: Sí.
1: Hola.
0: Te estoy escuchando, Ramiro. Hola.
1: Sí, sí.
0: Ahí. Hola, buenas tardes.
1: ¿Te habla Nico de la vuelta del casino? Quería un temita acá para el amigo José Mesa.
0: Bueno. Pero pásame bien, entonces, ¿quién está del otro lado? Entonces corrijo lo que es...
1: Sultán, estoy saliendo con un chabón.
0: Sultán, está saliendo con un chabón. Bueno, dale, yo también. Escúchame, ¿cuál era tu nombre? Hola, ¿cuál era tu nombre?
1: Nico de la Bota del Casino, un saludo a Antonio Ojeda.
0: Bueno, bueno, quédate enganchadito que hoy sorteamos un caloventor y sorteamos también unas pantuflas. Hola.
1: Y Mariano, que se ponga a laburar.
0: Bueno, ahora le decimos entonces a Mariano que se ponga a laburar. ¿Y los sultanes para quién?
1: Para José Mesa.
0: Para José, listo. ¿Y el tuyo era? Ya me perdí.
1: Nicolás.
0: Nico, de la vuelta del casino, dale. Un gusto que hayas llamado. Bueno, ahí va. Ahí estamos, entonces, Nico. Nico quiere los sultanes para José y Ramiro, ¿era? Ya no sé, ya me perdí. Pero vamos con, ahora a terminar, por supuesto, el de Cristina de Pujato.
2: Buen día, Winner. Ay, qué alegría escuchar esa voz que tanto extrañaba. Qué lindo, Daniel, que estés en la radio, que estés, porque la gente te necesita, Dani. Muy bien. Demos gracias a Dios que... estás bien, sano. Bueno, ¿sabe qué? A mí me gustaría seguir viviendo, remarla, vamos a decir, no sé si es así la palabra, pero remar, me gusta la vida, vivir, disfrutar de mi familia, de mis nietos. Así que bueno, Dani, un beso grande y que sigas mucho mejor más. Y seguiré escuchándote a las mañanas. Saludos de Cristina Íñiguez de Pujato. Gracias por alegrar las mañanas.
0: Bueno, me robé un audio de la mañana, Cristina, me lo robé. Pero es un mensaje hermoso para Dani, se lo voy a pasar a su teléfono personal. Pero no escuches solo a la mañana, escúchame también a la tarde.

Bueno, pero acá lo tenemos sobrosito. Buenas tardes, Moni. Te mando un abrazo, querida. Que tengas un bendecido día. Te quiero mucho. Gracias, Horacito. Gracias porque siempre, siempre estás del otro lado. Me acuerdo cuando renegabas que no tenías radio, no nos podías sintonizar, no nos podías escuchar. Te mando un abrazo, Horacito. Mariela de Funes, sí, Mariela de Funes. Ya pienso en que llegué al fin de y necesito descansar. Eso es lo que se le cruza por la cabeza. ¿Vos sabés que hoy escuché algo más o menos así? Mi hija me decía, ay, cómo me gustaría que seas viernes. Entonces le digo, ¿para qué? Y para no tener que trabajar al otro día, terminar hoy. Mira vos, ahí tenés. Carlitos de Barrio Ludueña, Moni, me decís ya y pienso en un buen asado con amigos. Sandra de Fisherton, ya me quiero ganar el caloventor, con este frío me viene bárbaro. Es verdad, por eso decidimos sortear el otro caloventor que tenemos, porque ya se va el frío, gracias a Dios.

0: Audios, chicos, manden audios, no me hagan trabajar, no me hagan leer. Dice, buenas tardes, Moni, los estoy escuchando, pensando, es ver si puedo cambiar de trabajo para mejorar. Saludos para todos. Eso está bueno, pensando a ver cómo uno puede hacer para cambiar de trabajo, para sumar una changuita que nos entre un poco más de dinero para poder llegar. Te cuento, Ariel, que todos están atravesando, todos, cuando digo todos, es todos literal, todos nosotros, también nos incluimos, estamos atravesando por un mes muy difícil. ¿Vieron que febrero se hace difícil porque no hay plata? Juntamos en enero para irnos de vacaciones, el que se puede ir, o para irnos, qué sé yo, a las piletas y demás. Entonces, febrero es como que se siente que no hay un movimiento de un mango, porque tenés que pensar en la escuela, tenés que... Viste, todo lo lindo se terminó, pero agosto se está haciendo duro. Muchos negocios se están cerrando porque no llegan a pagar el alquiler, los alquileres están subiendo a todo pico, no sé, los insumos, los panaderos, todo se le está haciendo muy difícil. El comerciante que no llega a reponer la mercadería. Estamos pasando por un mes, creo que hace muchos años, siempre nos quejamos, pero hace muchos años que no hay un agosto tan seco, literal, como este. Si seguimos así, ni agua vamos a tener, escuchando el fondo.
1: Para, señor. ¿Tiene cerveza ahí?
2: ¡Ey!
1: ¿Está gelada?
2: ¡Ah!

Por ejemplo, Josecito de Empal me dice: lo primero que pensé es irme de vacaciones, aunque sea 3 días. Y mirá que justo, José, estábamos tocando ese tema. Patricia de Chesor, tú ya quiero unas tortas fritas con mate, calentito. Ahí tenés, ella piensa en comer, está bien. Marcelo de Baigorria, Moni, pensé en mi cama directamente, qué ganas de dormir. Somos dos, Marcelo, qué ganas de pegarse una siestita. Y bueno, está complicado, o dormimos o trabajamos. Y si dormimos no comemos, veamos el lado positivo. El tema es que cuando te levantaste querés comer la heladera. Buenas tardes, Romy. Dice, se me cruza por la cabeza que está hermoso el día para callejear. Soy Romy con el 961. Y sí, está lindo, ¿eh? Está lindo para andar por ahí paseando también.

Ay, es el cumpleaños de Angelita. Angelita debe estar durmiendo su siestita. Hoy escuché que a la noche van sus hijas, el yerno, la nieta, a comer unos ravioles. Bueno, poné un plato más, Angelita, poné un plato más que ahí te caemos. Ahora cuando te levantes de la siestita te voy a poner el feliz cumpleaños, te lo vamos a cantar.

Me quedé pensando, de verdad, me quedé. Ustedes vieron que yo me tomo todo el tiempo del mundo, lamentablemente. Lamentablemente y a favor para ustedes. Me gustó el audio de Cristina, de Pujato, en donde dice, se le cruza por la vida, o sea, por la cabeza ya, seguir viviendo. Y es algo tan lindo eso. Ariel, que quiere buscar un nuevo trabajo o algo para estar mejor en su economía. La verdad que hasta ahora me quedo con el audio de Cristina de Pujato, seguir viviendo un poco más, seguir viviendo un poco más y un poco mejor. Creo que ese es un sentimiento que se le cruza a todos por la cabeza. Por ahí cuando estamos medios pachuzos, lo que vivimos, los que vivimos remando, solo pedimos eso. 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

0: Ahora vamos con este audio, a ver qué nos dice Walter.
1: Hola a toda la banda, la Winner. Si me decís ya, lo primero que te digo, qué lindo es disfrutar de esas pequeñas cosas que te da la vida. Estar, aunque sea sentado frente al río, disfrutando de un lindo encuentro.
0: Es verdad, lo voy a pasar porque me encanta.
1: Hola a toda la banda, la Winner. Si me decís ya, lo primero que te digo, qué lindo es disfrutar de esas pequeñas cosas que te da la vida. Estar, aunque sea sentado frente al río, disfrutando de un lindo encuentro.
0: Walter, ¿sabés cuándo aprendemos, creo yo, a disfrutar de las pequeñas cosas que te da la vida? Cuando en vez de sumar vas restando. Entonces ahí te das cuenta la importancia de cada momento, la importancia de cada cosa linda, de cada cosa simple que te ofrece la vida.

0: Bueno, vamos a ponernos pum pum para arriba porque recién comenzamos la tarde. Y estamos cosechando obsequios para por lo menos poder entregarle algo de todo el cariño que ustedes nos demuestran día a día.
1: Nieve de día.
0: Roxana de Zona Sur dice: si pienso ya en mis hijos, son lo primero que se me viene a la cabeza. Gustavo de Funes: las pantuflas, las vi y dije, esas tienen que ser mías. ¿Anduviste por Edgar Calzado? 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Te busca la vuelta. Por el otro lado, Claudia de Barrio Belgrano: se me vino a la cabeza cobrar el sueldo. Que ya llegue. Es lo que veníamos diciendo. Agosto viene bravo, ¿eh? Por algo dicen que hay que pasar agosto.

0: desde Casilda por la 89.3. Lo que se le viene a la cabeza es sueño. Tiene mucho sueño. Anda a dormir, Iris. Anda a dormir por este lado de Villa Eloísa. La señora que tiene la voz dulce, Anita, ¿qué estarás haciendo? A ver qué nos cuenta Marce por acá, de Zona Norte. Hola, Molly, ¿cómo estás? Pensando en todo lo que tengo que hacer para poder terminar a las 17. Claro, Marce está trabajando.
1: Ah, va por ese lado. Bueno, yo te puse otra cosa.
0: No.
1: Y mi anhelo es que quiero que llegue fin de año para que mis hijos me lleven a la casa de fin de semana donde vamos siempre. Eso anhelo siempre, todos los años eso.
0: Qué lindo poder disfrutar en familia,

0: poder disfrutar de las cosas, de las grandes cosas, de las pequeñas grandes cosas que nos ofrece la vida. No, no, era así, Marce. Yo dije, ya, ¿qué se te ocurre? ¿Qué se te pasa por la cabeza? Y claro, para vos era, si era ya, era terminar todas las cosas que tenés que hacer para poderte ir a las 5 de la tarde. Si vamos por un anhelo, por supuesto está bien ese anhelo, poder disfrutar con tus hijos en una casa con pileta. Está bien, las dos maneras están bien.
1: Escribo canciones tristes. No sé si es demasiada intensidad, si tengo que mal.
0: Vamos con Cristian de Granadero. A ver, de Empalme, Graneros.
2: Hola, Moni, ¿me puede pasar un tema de Los Perros? Soy Cristian de Empalme, Granero. Así llevo trabajando en el mercado. ¿Me puede pasar un temito? Gracias, Moni. Está muy lindo la radio.
0: Pero por supuesto, Cristian, a ver, que quiero chequear. Si sos vos que cada vez que me mandás un audio parece que te revolotea un helicóptero. Me parece que sos vos, a ver.
2: Hola, Moni, ¿me puede pasar un tema de Los Perros? Soy Cristian de Palma de Granero. Sí, llevo trabajando en el mercado. ¿Me puede pasar un temito? Gracias, Moni. Está muy lindo la radio.
0: Gracias, Cristian, gracias. ¿Qué se te cruza por la cabeza ahora? Descansar. ¿Qué se te cruza por la cabeza? Recordá que hoy... ¡Ah! Unite al grupo, por favor, unite al grupo, que tenemos un montón de regalos. Hoy tenemos unas pantuflas y también tenemos un caloventor, Cristian, que te va a venir bien. Vamos con Roxana. ¡Ay, qué ricor! ¡Qué linda torta! Estamos de cumpleaños. El cumple de mi sobrina y el chajá lo hizo mi hermana. ¡Ah, no! Pero vos me querés matar, Ro. No, me querés matar con ese chajá, por favor. Epa, denme un poco de respiro. Mirá lo que es eso. A ver, por acá Guillermo. ¿Qué nos cuenta Guille de Timbúes?
3: Hola, Moni, buenas tardes. Hola, Guillermo de Timbúes. Pasamos un lindo tema de los Lama. O el último, lo del bohío. Dale, Moni, estoy escuchando. Gracias, muy amable. Buenas tardes. Timbúes, Guillermo. Moni. Los Lamas que te pedí. Y bueno, apreció la temporada del corte de pasto, como yo iba haciendo changa.
0: Claro, para algunos ahora empieza otra labor. En el caso tuyo, por supuesto, te va a favorecer porque tenés que cortar el pasto y pará, lo cobran lindo, Perdón por los jardineros, pero lo cobran lindo. Y me da una rabia porque no lo puedo hacer. Está bien, el patio queda hermoso, pero sale sus buenos pesos, ¿eh? Hay que ajustarse. En agosto hay que ajustarse.
4: Dímelo, Tommy. Dímelo, Pati. Y el grito fuerte va a Rusia. Muchas gracias. La sigan pasando lindo.
5: Muchísimas gracias.
4: Te quiero, Valen, sos un capo, bacho.
5: Te quiero mucho, hermano.
4: Te quiero, hermano. Nos vemos.
0: Por acá la tenemos a Lorena de Pérez. Ya quiero la primavera, basta de frío, por favor. Eso es lo que se le cruza por la cabeza a Lore. Miguel de Granadero Baigorria. Pensé en una cerveza y una picadita después del trabajo. Y ahora que va a empezar la primavera, está bueno eso.
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0: No, mira cómo me presiona. Andrea dice, cuando dijiste ya pensé, quiero ganar algo en la Winner. Andrea de Rosario Centro.

0: Vamos a ver qué nos dice Martita Valle con esa voz tan dulce que tiene. Cantate algo, a ver.
1: Moni, Moni, ¿cómo estás? Muy buenas tardes, Martita Valle, de este lado. Escuchándote mientras trabajo. ¿Sabes en qué estoy pensando? Estoy saturadísima, agotadísima, estresadísima de tanto laburo. Necesito vacaciones. Mar del Plata. Pleno diciembre, enero, Mar del Plata. Porfa, necesito agua, mar, sol, la arena. Oh, necesito Mar del Plata, por Dios. Tengo justo el caloventor quemado. No llegué a terminar el invierno con este caloventor. Así que bueno, nada, estaría muy bueno el caloventor. Y no, nada, pero poderlo ganar. ¿Sabes que yo anduve este fin de semana el sábado precisamente por Edgar Calzado? Me compré dos pares de zapatillas porque las mías para trabajo están hechas pelota y no rotas, hecha bosta. Entonces me traje dos partitos de zapatillas y había unas pantuflas con abrigo. Oh, qué lindo, ese tipo gomones con abrigo. Bueno, pero ahora cambió un poco el tiempo, pero va a seguir el frío. Estaría muy buena las pantuflas con abrigo.
0: Pero al final, Martita, ¿qué es lo que más te gusta? El caloventor, las pantuflas. ¿Viste qué buena onda que tiene Darío? Te vende, yo creo, que hasta la mujer. Y encima se toma todo el tiempo del mundo para atenderte. Vos sabés que yo cada vez que voy estoy una hora, hora y pico, Dani me mata. Pero te pones a hablar y se te pasa el tiempo.

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0: Vamos a escuchar de nuevo el audio de Martita que pasó por ahí.
2: Sabes que yo anduve este fin de semana, el sábado, precisamente por Edgar Calzado. Me compré dos pares de zapatillas porque las mías para trabajo están hechas pelota, no rotas, hecha bosta. Entonces me traje dos partitos de zapatillas y había unas pantuflas con abrigo. Oh,
0: ¿qué? Esas son.
2: Este tipo de gomones con abrigo. Bueno, pero ahora cambió un poco. Cambió un poco el tiempo, pero va a seguir el frío. Estaría muy buena las pantuflas con abrigo.
0: La verdad que todo, Martita, todo lo que viene, no de arriba, pero sino que cuando participás en algo y te viene un regalo, es mágico. Te sentís como que te ganaste la lotería. Porque te digo la verdad, nunca gané nada. Lo único que gané, creo, fueron unas entradas a un boliche cuando era joven, que tenía creo que 18, después del viaje de estudio. Fuimos a Laguna Paiva y salí sorteada con una entrada para el boliche que íbamos a la noche. Me vino bárbaro porque en esa época y en esta también fui con lo justo. No tenía trabajo, obviamente, porque era chica y mis padres me daban lo que podían. Entonces me vino bárbaro, nunca disfruté tanto una entrada por habérmela ganado, porque había ido con la plata absolutamente ahí al límite.

0: En un ratito vamos a empezar a colocar los solicitados. Déjenme en este minuto para compartir con ustedes y para charlar un ratito.
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0: Hola Fabi, Fabián de Pérez, buenas tardes Moni. Excelente música. Y lo que se le pasa por la cabeza es vivir el día como si fuera el último.
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0: Así lo vivo yo, Fabi, te cuento. Así lo vivo yo. Vivo los días como que fuera el último. No me importa nada, nada, relajada lo vivo. Me parece bárbaro que todos tomemos esa forma de vivir el día, día a día, y disfrutarlo como si fuera el último. ¿Para qué enojarse?

Bueno, esta canción es para Tino, Tino que está ahí en la bicicletería en el corazón de Barrio Industrial. Por supuesto, el maestro dedicado para él.

Y ahora, por supuesto, vamos con los sultanes. Los sultanes para Nico, a la vuelta del casino, que le mandaba saludo al Dani y quería dedicarle esta canción a sus amigos.

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1: Nico, acá justo le pasé tu mensaje a Dani. Dice, qué contento, qué felicidad que esté Nico detrás de la radio ahí, del parlante, escuchando. Dijo que te enganches un ratito a la mañana, que a la mañana empezó a hacer un poco de radio. Se alegró mucho cuando le dije, te tiene identificado, Nico, la vuelta del casino. No sé si será por el casino o por qué, pero te identificó al toque.

0: Hola Moni, buenas tardes Moni, gracias por el tema. Saludo grande. Y se me pasa por la cabeza este momento porque quiero ir a ver a Boca. Quiero ir a ver a Boca contra Vélez en Córdoba. Un abrazo Moni.
1: Un abrazo Tino querido, estás ahí siempre. Bueno, pensalo, decíalo, imagínalo. Entonces se te da. A ver qué dice Martita.
2: ¿Sabes qué tema quiere escuchar? Si es que me querés regalar un lindo tema para mi Moni.
1: Sí.
2: Vino tinto.
1: Ah.
2: Grupo Cali. 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Que mi... mortal. ¿Qué es el tema?
1: A ver cómo era lo que decía Martita.
2: ¿Sabes qué tema quiere escuchar si es que me querés regalar un lindo tema para mi Moni? Vino tinto, Grupo Cali.
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1: Ahí va, Martita, te lo mereces. Qué linda voz que tenés.

Seguimos en esta tarde maravillosa. Pasamos vino tinto, sí, para Martita que lo estaba escuchando. A ver si le inyectamos un poquito de energía para seguir con el trabajo diario que tiene. Que no es fácil, ¿eh? No es fácil. Todo lo que brilla no es oro. Detrás de esa voz maravillosa se oculta una mujer que trabaja todo el día. Y le pone la mejor. Hola, buenas tardes. Si me decís ya, quiero que llegue el viernes para descansar. El 28, claro, el 28 también está Freddy en La Cautiva, su gran amor. Pero se recorre todo. Vos le decís, viernes, ¿dónde estás? Saliendo. La llamás un sábado, sale. La llamás un domingo, sale. Ella sale todos los días y sabe el itinerario de cada artista. Más aún todavía de Freddy Los Solares, que es el gran amor de ella y que llega el 28 a La Cautiva. Ahora vamos con Roxana. Roxana está comiendo. No, pará. No, ese chajá están en la vereda tomando mates y con... No. Es demasiado. Me doy una vueltita por allá. Por acá lo tenemos a Cristiana. No, en el grupo de difusión. Claro, ya estás. No te llega esto. Cristian del Palve me dice que tengo linda voz. Pobre muchacho, no escucha bien él. Ahora te paso el enlace, Cristian, porque ahí podés participar de todos los sorteos que tenemos.

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1: Tenés que unirte al grupo de WhatsApp que te pasé el enlace. Te va a llegar solo un mensajito de difusión. No van a estar hablando, solo la info de la radio. Recuerden, para los sorteos tienen que estar en el grupo de WhatsApp, el de difusión, el que le llega solo la cartelera de Winner. ¿Qué quiere?

0: ¿Qué tal? Buenas tardes, Mónica. Bueno, por aquí andamos escuchando música. Y bueno, si hay por pantuflas, yo tengo las mejores, no del país, del planeta. Tengo siempre usando, hace como 6 años. Son super pantus. Bueno, depende también el número, porque están quedando poquitas. ¿Todo bien por ahí? Necesito algo, una música, algo, como decir, la sonora bonita o algo así. O caniche. Bueno, gracias, besos. Grace de Manos Mágicas, la de los ovillitos de lana, todavía estoy con esos combitos. Bueno, se viene otra vez el frío. Frío polar, así que bueno, andamos preparando los térmicos. No sé tu edad, Moni, pero ¿a dónde ibas? Yo extraño lo que era Space.
1: Vos sabés que nunca conocí Space, porque yo soy de un pueblo. Entonces, al ser de un pueblo, no veníamos mucho a Rosario. Era diferente, se bailaba en los pueblos vecinos. Pero toda la gente dice que era... O sea, toda concurría a Space. También tenemos gente que iba a Ponciano. Tenemos gente que iba, no sé todos los nombres. Yo tengo 49 añitos, más o menos lo que tenemos todos.

0: ver qué nos dice Guille. Guille, me mandó un testamento, a ver.
1: Y Moni, depende. Hoy en día, yo antes de ayer me levanté, hace 3 días atrás, con terreno 80.000 pesos. Pero se los corto, se los junto, los saco afuera el pasto, le vuelvo a pasar de vuelta. Y después me hice otra changa de 10.000 pesos, otra de 20, hoy me hice una de 50 lucas, pues todo suma día a día, Moni.
0: ¿Qué te parece?
1: Sí, te cuesta, pero mira cómo te queda el patio. El jardín te queda un espectáculo.
0: Ah, te voy a contratar.
1: Creo que te mandé a lo último, así que lo, como que el corte de pasto. Y Moni, el sueño mío, aquí 3 meses se me va a cumplir, 4 meses ponele. Tengo un auto, te lo estoy arreglando. Ahora el 28 empiezo a agarrar unos buenos pesos, un juicio laboral. Pues le voy a poner la plata en el plazo fijo, viste. Y entregando el auto que tengo, que va a valer como 6 millones, y otros 6 millones que pongo, me van a comprar una chata, una Ford F100 me quiero comprar. Y me quiero ir a pasear con mi compañera, con mi mujer, a Laguna Paiva. Pasando Santa Fe quiero ir a pasear.
0: ¿No viste que yo conté una historia?
1: Y quisiera conocerte, digo, Victoria, miento, Rincón del Dolor, Entre Ríos, y Esquina Corriente. Esquina Corriente de mi mamá, Entre Ríos de mi papá. Quisiera conocer eso, esa parte. Yo sé que se me va a dar. Que se
0: pero
1: me
0: claro
1: va
0: que
1: dar,
0: sí.
1: Que me va a dar más razón, mi.
0: Pero claro que sí, Guille. Laguna Paiva, conté que en Laguna Paiva fue la primera vez que me gané algo. Me gané una entrada para el boliche. Habíamos ido al grupo de... a Bariloche, estábamos en quinto año, y después viste que como compartíamos colectivo en esa época con diferentes escuelas, bueno, nos hicimos amigos de los chicos de Laguna Paiva, y yo fui a Laguna Paiva con otros compañeros más, no fuimos todos, pero fui con lo justo. Participamos en una radio por las entradas para el boliche de esa noche y me gané la entrada. No, lo feliz que estaba, parecía que me había ganado el Kini 6, porque había ido con muy poco dinero, el dinero que me había podido dar mi mamá. Esa es la realidad. Así que disfruté esa entrada como nada. Laguna Paiva, muy lindo, ¿eh? Inclusive tengo uno de mis compañeros que hicimos el colegio siempre, que se instaló allá, tiene un súper, tiene una señora, tienen un hijito. No, la verdad que siempre estamos en contacto.
1: Este terreno fue el video que te mandé. Ese 50 lucas, mira, ¿no? Ese ayer, 20.000 pesos.
0: Ay, tenés, mira, ¿eh? Te voy a traer para Rosario, acá cobran mucho más caro, por favor. Hasta me da ganas a mí de ponerme a acordar el pan.

Hola Sole, Sole de Casilda, creo que te ganaste la entrada para ver los lirios que sorteó esta mañana Lolo, que estaba con Dani, sortearon las entradas para ver a los lirios este fin de semana, más precisamente mañana en La Cautiva.

0: Hola Noemí, Noemí de Funes, a ver qué nos dice.
1: Hola Moni, buenas tardes, ¿cómo andás? Espero que bien. Bueno, yo acá preparando el mate para irme con una amiga a tomar unos matecitos a la plaza.
0: ¡Ay, qué lindo!
1: Muy lindo el día. Aprovechar el solcito. Hoy te hablé más temprano. Bueno, te dejo un besote, un besote.
0: Llévame con
1: y
0: vos.
1: Que termines bien el día. Besos. Hoy no te voy a pedir ningún tema, pero simplemente quería saludarte, Mon.
0: Gracias.
1: Un beso.
0: Gracias, Noemí. Llévame con vos a la plaza. Entonces, por lo menos tomo un poco de sol. Así como Anita, que me lleva a todos lados. Eso es lo que tenés que hacer. Entonces, salgo con ustedes.

0: tardes, habla Cristian. Tiene una voz muy seductora y bueno, se puede pasarme algo del Sergio Torres para mi señora Natalia, mi hija Bianca y Lourdes. Y bueno, si me puede pasar un enlace para poder agregarme al grupo, dejamos las gracias. Besos.
1: Hola Cristian, buenas tardes. Estoy buscándote. A ver este, ¿cómo va este? ¿Cómo para arrancar? Sergio Torres con Rodrigo Tapari.

ahí estaba mirando, por eso demoré, no sé qué toqué en el grupo de WhatsApp de difusión y bueno, ya me lo solucionaron, creo. Ahora vamos con Freddy Los Solares para Vero. Ustedes me dicen, chequean si les llega la difusión al grupo de WhatsApp, si les llega la difusión de cada día y de cada programa.

0: estoy. Eso quería saber, porque me pongo a cada rato y no sé cómo es. Estoy entonces, ¿sí?
1: Sí, por las dudas, Marce, unite de nuevo, porque lo que veo acá que te llega, no te llegó la mía. O sea, para mí no entiendo nada, ya lo voy a ver a todo esto. La idea es que en este grupo solo se difundan las consignas y los regalos y lo que va haciendo la radio. Pero no veo que te haya llegado el mío. Por las dudas, unite de nuevo, porque la idea de este grupo es para que todos los días ustedes tengan la información de cada programa.

0: Y ahí estamos, claro que sí estamos, con el feliz cumpleaños para la señora que está acá. A ver qué nos dice la cumpleañera del día. A ver, a ver.
1: Hola Moni, buenas tardes. Bueno, tarde pero seguro, recién me levanto. Acá estoy por tomar la leche con una de mis nietas. Bueno, ya sabrá que hoy es mi cumpleaños porque esta mañana me lo cantaron en la radio. Cumplo 73.
0: ¿Quién pudiera?
1: Y me regalaron un perfume de baguette. Bueno, después a la noche lo festejo con mi hija y mis nietos y uno de mis yernos.
0: Ahí tenés.
1: Después el sábado lo festejo con mis amigas, con las chicas que voy al baile, esas cosas las festejamos en un bar que está acá en la avenida Alberdi y Vélez Arfil, que hacen karaoke, esas cosas así, así que bueno, te mando un beso Moni, y que estés bien, que andes bien, voy el Dani, chao.
0: Angelita de mi vida, y te cantamos el feliz cumpleaños. Espero que cumplas muchos, muchos más. Más que nada porque te veo súper bien, sos una mujer muy ágil y estás siempre del otro lado. Así que muy, muy feliz cumpleaños para vos, que lo pases muy lindo esta noche en familia. Te mando un besote enorme.

Ahora voy a probar nuevamente en pasar el enlace del grupo al grupo, a ver si están todos, porque la verdad que me parece que acá hay alguna fallita y no la detecto. Recién traté de tocar ahí y la verdad que hice cualquier cosa. Ahora probamos.

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1: Ahí pasé nuevamente el enlace. Ustedes, ¿me pueden decir si están dentro? Claro, había puesto que, no sé, que cambie, toqué todo. Pero bueno, vino sinceramente un alma, un ángel y me solucionó, porque si no se iban a poner a mandar mensajes dentro del grupo y me salían todos. Recuerden, este es un grupo de difusión, porque nos sacaron la difusión, ahora WhatsApp la cobra y no es barata. Entonces la idea es armar un grupo de WhatsApp en donde solo pueda enviar la radio un mensajito y ustedes mantenerlos informados.
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1: En el cual no puedan hablar. Vieron que en los grupos se arma todo un tole tole y empiezan a hablar todos. No, no. Este grupo lo usamos solamente de difusión.

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0: Bueno, pasamos varias canciones solicitados. Pasamos para Karina Coti Hernández. También, esperen que diga a ver quién me había solicitado, Germán David. También los pasamos. Hacía rato que no pasábamos Germán David. Creo que era Ale de Carca. Sí. Hola, Ale de Carca. Pásame un tema de Germán David, please. Estoy en el laburo. Fuiste complacido, ahí lo tenés. Por eso no se puede comprar. Luli estaba pidiendo algo de Tini, que también está sonando. Ahora somos amantes, como el sol de los amores de antes,
1: y nadie nos puede separar. Che, chicos, perdón, ¿no? ¿Y el casorio para cuándo? ¿Eh?

por acá, hola Robertito de la calle Bielsa, ¿dónde estás pescando? No me digas que estás en Arocena, en la costa de Arocena, en el Comipini. Un saludo muy grande para toda Arocena, que nos sintoniza por la 88.1. Prontito, en octubre se viene la tercera edición de la Fiesta del Alfajor.

0: Chicos, ¿ustedes saben quién nos invitó acá? ¿Eh?
1: ¡Buah! Es así. Salud. ¿Eh? Sí. Había luz y entramos.
2: Bueno, Moni, haceme el favor, pasame, porque cambié de celular que se me rompió y yo antes había tenido en donde me puedo conectar, no en la radio. Por favor. Pásamelo por WhatsApp, por favor, porque ya me estoy yendo.

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Hoy se van el Caloventor y, por supuesto, las pantuflas para superar un poquito este frío que todavía estamos transitando. Adrianita, cansada, quería Mario Pereira escuchar, ya se lo pasamos. Y sí, yo también tengo que lavar ropa, Adri. No lo hagas hoy si no tenés ganas, hacelo mañana.

hombre. Gustavo de Ludeño dice, me dicen ya, pienso, y pienso, están locos. Dale, dale, que llegamos tarde. Y sí, viste que cuando siempre en la casa hay alguien que llega más tarde, o sea, se apronta más rápido que el otro. Y cuando te esperan y te tocan bocina y vos todavía no te terminaste de cambiar.

0: dile lo que sea.
1: Noelia es un poco más abarcativa, claro, Noelia de Ludueña. No, de Fisherton, Gustavo era de Ludueña. Noelia de Fisherton dice que se le cruzan tantas cosas que tiene postergadas. Bueno, Marcelo, de Empalme Graneros, pienso en cobrar ya, porque no tengo un peso y no llego a fin de mes. Somos varios, somos varios. Cristian de Baigorria, por lo pronto, ¿qué dice? Una buena comidita calentita y después a dormir. Bueno, piensa como yo, hay que descansar. A ver, Marcelo de Casilda, está tratando de ver por qué aplicación o cuál es la forma. Le pasé todas. Y a lo último me pone, no, paso, gracias. Entonces, ¿cómo hacemos? Vamos a ver qué dice Cristian de Funes, que lo tengo retrasado.
2: Ahí no me puedo unir. Hacé un clic y fíjate, Moni, no me puedo unir al grupo.
3: ¿Cuánto se averió?
2: Y en este momento pienso, ¿por qué a mí?
1: Somos
2: yo sé
1: dos.
2: Que hay personas peor que uno, pero. Y en este momento eso es lo que pienso. En otro momento no sé, hubiera pensado otra cosa, te hubiera dicho otra cosa. Pero ahora es ¿por qué a mí? ¿Por qué a mí? A veces te dan ganas de tirar las toallas. Pero bueno, son cosas que pasan.
3: ¿Qué podemos hacer?
2: Bueno, muy lindo el programa. Ayer te extrañé allá en la tarde. Hoy lo escuché a Lani, contento que lo escuché, así que bueno, muchísimas bendiciones para ustedes, para vos, Moni, para Lani, y bueno, y saludo a Lolo. Si puedo participar, participo por las pantuflas.
1: Ahora te paso, Cristian, el enlace nuevamente, porque la verdad no sé qué toqué. Y cambié, pero ahora lo paso nuevamente, lo voy a poner en el estado. En cuanto al audio, ese ¿por qué a mí? Y muchas veces me han dicho a mí, ¿por qué no a vos? Porque muchas veces uno se cansa y es verdad, trata de seguir y le cuesta mucho. Entonces, siempre cuando uno se pregunta ¿por qué a mí? También hay que preguntarse ¿por qué no a mí? Y bueno, consuelo de tontos.

0: Yo veo que Horacito siempre está de buena onda. Él está en su mundo. Creo que es la mejor sintonía. Verónica de Zona Sur. Quiero ya que llegue la primavera. Basta de frío. Por acá, Fabián de Roldán. Pienso en salir ya del trabajo ya mismo. Irme a mi casa. Qué lindo, la verdad que sí. Bueno, acá María dice que los hijos ordenen la pieza ya. Es de Barrio Belgrano. Mira, yo te digo, María, la mía no ordena la pieza y me da una bronca. Caro de Baigorria, ya pienso en participar por el caloventor que lo necesito.
1: Juan el cartero.
2: Brasilda, ¿me pasa Nico Matioli, amiga? Puede ser.
0: Hola Diego de Casilda, que no salió mucho el audio. A ver ahí que lo bajé. Hola
2: amiga, soy Diego de Casilda. ¿Me pasa Nico Matioli, amiga? Puede ser.

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0: tema. Te voy a hacer viajar en el tiempo. Escucha.
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0: corazón.
1: Participo por las pantuflas. Moni, quería pedirte un favor, si se puede. Quería agradecer porque justo me crucé con una de las chicas del sanatorio y bueno, la agradecí y le dije que le mandó un saludo porque escuchan la Winner. Y bueno, le quiero agradecer a todas las chicas, las enfermeras, los enfermeros, las mucamas, a las chicas de limpieza del sanatorio La Mujer, por la buena predisposición y siempre tan atento con el paciente. La verdad que hace 3 años que soy socio vitalicio, lamentablemente, y siempre cuando uno cae ahí, dentro de lo malo, lo bueno es que son, la verdad, que muy, muy humanos. Y bueno, los doctores, los ayudantes del doctor, el cirujano, todo. Le quiero agradecer y mandarle un saludo enorme y decirle que gracias, que muchas gracias a todas las chicas que te sacan sangre, a todos. La verdad que son un equipo increíble de humanos que son. La verdad que, bueno, nada, quería agradecerle. Justo ahí fui, me crucé con una de las chicas, estuvimos hablando y bueno, le dije que le iba a mandar un saludito.
2: Mira, Cristian, a ver cómo empezar.
3: Solo por él.
2: También me hago atender en el mismo sanatorio. Epa. También me hago atender en el mismo sanatorio. No sé si fuiste acá al del shopping de Fisherton o fuiste al del centro, pero verdaderamente la internación siempre la hago en la del centro. Son maravillosos, desde el médico, los ayudantes, los chicos que están cursando, que están haciendo las prácticas, la residencia, no me salía, la residencia en lo que están estudiando. Son todos maravillosos, son todos muy atentos. Y es verdad, hasta las chicas que te vienen, porque viste que está la mucama, que no me gusta decirle así, está la coordinadora, está la otra que viene a servirte el café, la que te trae el almuerzo es otra, y qué sé yo, no pueden hacer, la que te trae las sábanas para cambiar es una, son todas diferentes, a la pucha. Pero bueno, a lo que voy. Y claro. Claro, siempre hay Marcucci. Bueno, a mí también es mi médico Marcucci. Mira qué coincidencia, él fue quien me operó la primera vez y te gano. Vos estás 3 años, yo hace 5, que ya cuando llego ni siquiera tengo que anunciarme porque la cara está. Pero bueno, son muy, muy atentas. Cuando voy a la guardia, que verdaderamente trato de no ir. Pero cuando voy, ni siquiera me registro porque saben que no me salen las palabras del dolor. Y son todas bárbaras, todas, todas, absolutamente todas. Desde la más chiquitita a la más grande o al más grande.

Cuando Dani estuvo internado, al otro día me agarraron a mí cólicos renales por los riñones, que tengo piedras. Me fui, lo dejé a Dani solo, vino la hija, me fui. Tenía también una bacteria en el riñón y estuve ahí, pero después me dejaron salir porque le expliqué la situación, que Dani estaba internado y no estaba bien. Entonces, con todos los recaudos, me dejaron ir y yo me iba a ir igual. Viste que firmás el alta y te vas, pero ellos entendieron la situación, me dieron un montón de recomendaciones. La verdad, son unos genios. La parte humana que hay, unos genios.

0: Vos sabés que a mí también ya me conoce. Y ahí fue. Fueron todos mis hermanos, los cuatro. Que dos, lamentablemente, esta enfermedad se los llevó. A una hace 7 meses y a otra hace 8 años. Ya me conocen, sí, ya me conocen, voy a la guardia. Entro, después me toman todos los datos y si no, bueno, cuando voy al consultorio ya me conocen todos. Son buenísimos, todo, lo de terapia, todo. La verdad que hay que agradecerle un montón.
1: Sofi, pero Sofía con H, es una genia la secretaria del doctor Marcucci, es una genia total.

0: Bueno, Ale de Carca dice que es imposible decir lo que piensa ya. ¡Epa!
1: Gracias. Para todo el litoral.
0: Hola, hola, hola, Juancito, el representante, el manager de Los Amantes Vida. ¿Cómo estás, Juan? Buenas tardes.
2: De charol, pues le gusta brillar.
3: Se sale de su casa corriendo como sobre las tres.
0: Mucho trabajo, Plaga, mucho trabajo. Te vas a hacer millonario, no parás de trabajar. Epa, deja un poco para los pobres. Toma para vos, recién se engancha. Debe recién haber terminado de trabajar, supongo. Mira, toma para vos. Ahí tenés.
4: Para que se lo dediques. 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

0: Hola, Moni, ¿cómo andás?
1: Hola. Buenas en casa.
0: Estaba muy linda la tarde, tomamos unos matecitos con mi amiga de toda la vida. Nos pusimos al día.
1: Qué lindo.
0: Ahora ya en casa. Bueno, quiero que me pases un tema de Coti, algo viejito.
1: Bueno.
0: Besos, Moni. Es muy lindo escucharte todos los días. Un beso.
1: Gracias, Noemí. Gracias, de verdad. Es muy lindo que ustedes estén del otro lado. No saben cómo, la fuerza que me dan. Muchísimo. Los quiero muchísimo y eso que algunos no los conozco.
2: Vos sabés que a mí también ya me conoce. Y ahí fue. Fueron todos mis hermanos, los cuatro. De dos, lamentablemente, están.
1: Ah, no, ya lo pasé. Vos me estás respondiendo que Sofía con H es una genia. Ahí va. Pensé que me habías mandado otro audio y estaba pasando el mismo. La verdad, más que agradecer, porque cuando uno va. Sinceramente, no va con. No va de vacaciones. Entonces, ellas te hacen. La verdad, te hacen pasar dentro de lo malo un momento bueno, querido. ¿Qué te pasó, Plaga? ¿Qué te pasa hoy? Contanos, vos que siempre estás para arriba, pum. Pensé que habías estado trabajando todo el día. Uy, qué macana. Falleció el padrino de Plaga. Te mando un abrazo, Plaga. Un abrazo a la distancia y sí, son días que uno no quisiera haberse levantado nunca.

0: Mira, hay veces, sí, por no ir al médico, cuando uno va ya es tarde, pero también pasa que cuando uno va por demás al médico, también pasan cosas malas. Yo, por ejemplo, fui, mi historia personal es haber ido, y después por la pandemia no haber ido. Y ahí hay una falla que no sé si es del sanatorio o la falla es mía. Los estudios ya habían dado mal y yo me los hice en principios de marzo, creo, y no sé, una semana antes de que la pandemia nos metiera todos adentro. Yo iba al médico todos los años a hacerme los controles, y ahí está la falla. No sé si tiene la culpa el sanatorio, tengo la culpa yo o qué. Terminé así, en estas condiciones. También entiendo que hay mucha gente que no va al médico y deja avanzar determinadas cosas. Pero hay que ponerle onda. Hay que hacer los deberes, como dice la gente. De acá, Plaguita, te mandamos un enorme, enorme abrazo y pum para arriba. Que la vida debe continuar y faltan los trabalenguas tuyos.
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0: Uriel Lozano, dedicado para Pimpollo, que me parece que está enojada porque no está escribiendo. Me enamoré de mi amante. También para Noemí, también para Karina, que son fanáticas.

ya estamos en los 10 minutos finales, menos, porque ya son 52, 18:52. En 3 minutitos tenemos que entregar el programa, pero no nos podemos ir sin decir quiénes son los ganadores. A ver, Noemí, no, por favor, mi amor. Los temas te los mereces. Por acá, Eduardito de Zona Oeste, excelente, como siempre, saludos. Hoy vamos central y saludos a Carita. Ahí está, que te está escuchando. Ahora, ya, en un minuto, digo quién ganó el Caloventor y quién ganó.

Y ahí estamos, en el minuto final decimos los ganadores, por supuesto. A ver que acá me los terminan de pasar, son dos ganadoras. Dos ganadoras. Marta con el 122 y Silvia con el 019.

Bueno, ahí lo subí al Estado. Ahí lo subí al Estado. Recuerden que si los premios no son reclamados, los volvemos a sortear. Atenti, Marta con el 100... Uy, está muy fuerte. Marta con el 122 ganó el Caloventor. Y Silvia, de Granadero Baigorria, con el 019, ganó las pantuflas con peluchitos.

0: Nos vamos, nos reencontramos mañana pasadita a las 13 horas. Quédense enganchaditos que ya viene Carita. Ya me sacan del aire. A ver qué dice Silvita de Andino.
1: Tarde pero seguro la Silvita Pardi. Acá desde Andino. Un besote muy muy grande, Mónica. Un besito para todos mis amigos los guineros. Pásame algo de Ulises, bueno, puede ser algo último. Un beso grande para este jueves. Silvia Pardi, acá, desde Andino.
0: Estoy tratando, Silvita, de encontrar algo de Ulises Bueno, ya rápido, porque nos queda un minutito, pero lo tenía por acá, si no hacemos lo que podemos. Te lo paso mañana. Ganadoras. La primera, Marta con el 122, ganó lo que es el Caloventor, gentileza de Rosario Hogar, que está ubicado en Ovidio Lagos, 5640, en la zona sur de Rosario. Por otra parte, Silvia con el 019 de Granadero Baigorria ganó las pantuflas de Edgar Calzados. Edgar Calzados, que está ubicado en Vélez Arfil e Iguazú. Ahí Darío te va a atender con todas las mejores ofertas que hay. Esto ha sido todo por hoy, mañana nos volvemos a reencontrar y acá te encontré algo, Silvita de Andino, para despedirnos. Chau, hasta mañana.

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0: ¿cómo anda la gente linda de Casilla? Te quiero, Casilla,

0: Carita, carita, buenas noches, buenas noches. Saliendo el tema, le estoy escuchando, Guillermo de Timbúes. Algún tema lindo de los Lirios, o si no de los Palmeras, o si no, Chame Merengue de los Palmeras, o de última, Los Guamaleros de Santa Fe.
1: Carita, carita, Mayader, ¿qué pasa que no habla? ¿Por qué no le demos los ratones? Carita, carita, Mayader, ¿qué pasa que no habla? ¿Por qué no le demos los ratones?
2: Carita, te escucho todos los días, de Rosario, el Pablo del Alero, de Broso. Nunca me pasan los temas, carita. Sí, lo que era los rosarinos. Vamos, carita, la guacha, carita. Carita, te escucho todos los días, de Rosario, el Pablo del Alero, de Broso. Nunca me pasan los temas, carita. Sí, lo que era los rosarinos. Vamos, carita, la guacha, carita.

¿Cómo va? Buenas noches. Buenas noches, acá estoy, acá estamos, mejor dicho. Siempre yo primero, che, y sola. Acá estamos escuchándote, amigo. Bueno, dedicarle un temita a los amigos del grupo y bueno, y a todos los guineros. Un abrazo, amigo. Hola, amigo, ¿cómo va? Buenas noches. Buenas noches, acá estoy, acá estamos, mejor dicho. Siempre yo primero, che, y sola. Acá estamos escuchándote, amigo. Bueno, dedicarle un temita a los amigos del grupo y bueno, y a todos los guineros.

0: Anoche pasé una noche media media, pero hoy anduve un poco mejor, pero la garganta. No sé lo que va a pasar mañana de anoche.
1: Como una loca.
0: Yo no prometo nada.
1: Soy quien te da calor.
0: A lo mejor algo va a pasar.

Ahora me voy a poner Uriel Lozano, que lo tengo a mano. Y voy a pasar los charros para el amigo Cristian de Rosario, de Empalme Granero. ¿Cómo anda mi amigo Cristian? Ariel, está haciendo un asadito, Ariel, está esperando.

Club de mis amores, aguante Casil la Club, che. Quiero tener en el estudio una camiseta de Casil la Club. Quiero tener la camiseta de Casil la Club en el estudio, amigo Fabián Coronel. Marito, una de unión. Che, pero la gente de Chava me prometió una camiseta. Guarda. Guarda que la gente de Pujato me prometieron una camiseta.

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0: a sus clavos.
1: Una gárgara con bicarbonato, amigo Acete. Si es que te duele la garganta. Y habla despacio, no te apuré, no esforcé mucho la garganta, amigo, porque si no te hace sonar otra vez.
2: Y bicarbonato mezclalo con sinsal.
1: No lo vaya a querer mezclar con sinsal, no, con gancia, mejor con dicho. Gancia. Y cuídate, que queremos carita para el rato, Otra cosa que te puedo aconsejar, carita, atate un pañuelo de seda en el cuello. Y no te lo saqué a la noche, cuando vas a dormir, dejátelo, vos no sabés lo bien que te hace.

0: Esta noche me lo pongo. Sí, sí. Esta noche me pongo el pañuelito de seda. Viste como las creencias que hay que dicen que si vos te pasás, si tenés un orzuelo, te pasas un anillo de oro, te haces una cruz, se te va la carajo.
1: Evitemos que se nos filtren conversaciones con
0: nosotros. Yo creo en esas cosas, ¿no? Yo creo mucho. Yo creo. Te puedo asegurar porque.
1: Porque muy rico lo que.
0: Cuando yo empecé el laburo de pintura, era pibe, 14, 13, 14 años. Era un pequeño. María Palomarini, en la ciudad de Carcarania, curaba la ojeadura, la soleadura, el empacho, curaba todas esas cosas. Y bueno, imagínense, yo en la casa de María Palomarini estaba pintando y había mucha gente, muchísima gente. No sé si la gente todavía se va a curar así en algunos lugares como lo hacían antes. Yo calculo que sí, porque mi tía cuando... me cura mucho la ojeadura.
1: Lo que hacemos, pero que te llamo, tú sabes la clave.
0: No, ella me cura, en serio me cura la ojeadura. Sí. Era en el agua una pica con un poquito de aceite.
1: No,
0: y me acuerdo que María curaba los nervios, estaba con nervios, con una espiga así de. ¿Cómo se llama? De
1: famoso. Y dos botellas.
0: Lo contaba y te lo tiraba dentro del vaso. Y si hacía como un globito porque tenía tanto. 3, 4, 5, 6. Y bueno, y yo laburaba y la gente, y me hacía publicidad solo yo. Imagínate, sí, señora, voy y le pinto. Ya, bueno. Y fue una revolución que no le digo que pinté todo el pueblo de Carcarañá, pero me atrevo a decir que estuve en todos los barrios, laburé. Creo que laburé un 80% en Carcarañá, conozco todo Carcarañá. He ido a laburar norte, sur, en todas partes. Y María Palomarini, después imagínense, yo hacía un poco de publicidad y María adentro me decía, no, Carita es muy buen pintor, es prolijo. No te cobra caro, dice, no te cobra caro. Y era cierto, mirá. Y yo me acuerdo que curaba a María, curaba y. Iba mucha gente. A mí me curan el sol cuando estoy mal. Me curan el sol. Bueno, hay una persona que me está curando.
1: En esta cama ya hay un crimen. Evitemos que se nos filtren.
0: Hey,
1: con un par de fotos.
0: Me está curando un poco la garganta. El
1: muy rico lo que tú y yo.
0: Todo me está curando. Vamos, que una bruja, ¿qué sí?
1: Querer hacerlo a cada rato.
0: La gente que cura la muela.
1: Pero pecado siempre.
0: Hay gente que cura la culebrilla. La culebrilla es una cosa muy fulera.
1: Cosas han hecho.
0: En Carcarañá había una señora que lo curaba muy bien a la culebrilla.
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0: él. La tía, mi tía, Ana María, me dice: estás ojeado, Oscar.

0: nunca te curaron a vos. Señora, señora, nunca le curaron
1: ya que estoy
0: la ojeadura, la...
1: 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Sé que no soy de llamar, pero te vi en línea.
0: Hijo de mí.
1: Confirmar si aún eras
0: no, no puedo, no puedo. Quiero bajar la voz, Anita, pero no puedo.
1: Es que sabes
0: que tengo, estoy...
1: Que siento.
0: Bueno, ayer casualmente un hombre que es gitano me dice, dame la mano, dame la mano. Viste que algunos desconfían, viste. Le doy la mano al hombre este. Me dijo, yo soy gitano, yo soy Juan Manuel. Y le creí porque me mostró fotos. Me dice, oh, pim pum pam, me leí a todos y me dice,
1: lo he intentado, pero
0: sobrio
1: no me da.
0: ¿Sos? ¡Qué hijo de mí! No, no, yo... No, dígame, Juan Manuel, dígame qué pues tengo. Soy un hombre trabajador. Hombre fiel, ahí no le creímos.
1: Aprovechar, ya que estoy tomando.
0: Pasa que te gusta mucho la noche.
1: Ah,

dice, hola locazo, dejá de tomar hielo. Yo creo que ese es el problema mío. Lo de dormir con el pañuelito en el cuello, no te lo aconsejo si te agarra tu señora a dormir. ¡No!

0: amigo va, mira acá, mira lo que me dice. A ver, ¿qué me dice? Para un poco, para. Me dice.
1: Por eso te estoy.
0: Para, no te apures, para.
1: 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Y si aún
0: dice. ¿Alguna vez te hiciste tirar el cuerito cuando andaba? No, no, no. Yo sé que lo hacían. Sí, lo hacían, pero no, no, no. Nunca, nunca, nunca. ¿A usted, Chicharrón?

Señorita Mayaré, nada me digas que te atacó la gripe. Mirá que vos sos medio duro para enfermarte. Che, papi, ¿cómo anda la Leonor y la Rosita? La Rosita vivía atrás de mi casa, pa. Con don... ¿Cómo era el padre ella? Chupamos juntos vino tinto. Con el padre y la madre. Bueno, Oscar, carita Mayaré, dedicame un tema para mi amigo Alberto Cortés, que mañana se me va a internar en la colonia psiquiatra, pa. Vos sabés, conocés, ¿no? Bueno, pasame un tema lindo. Perra, musiquero.

carita, de acá de Rosario, que estamos escuchando como los dioses. Vamos, carita, pasa los temas, carita.

Y yo también mañana la noche estamos de joda, Carita, acá en el polideportivo de Timbúes. Juntamos en un grupo de amigos con un asadito, si os quiere.

0: arena. ¿Cómo anda, carita? Que lo parió, che. Bueno, a cuidarse con la garganta. También con este clima de porquería que tenemos, No, no, sabe para dónde agarrar con esto. Así que bueno, a cuidarse, amigo, No tome cosas frías. Tome, pero no cosas frías, Carita, un abrazo grandote, te estoy escuchando acá. Estoy comiendo y bueno, escuchándote, amigo. Tu lindo programa. Un abrazo, carita.
1: Qué grande, mi amigo Jorge.
0: Carita, garganta con arena. ¿Cómo anda, carita? Que lo parió, che. Bueno, a cuidarse con la garganta. También con este clima de porquería que tenemos, No, no, sabe para dónde agarrar con esto. Así que bueno, a cuidarse, amigo, No tome cosas frías. Tome, pero no cosas frías, Carita, un abrazo grandote, te estoy escuchando acá. Estoy comiendo y bueno, escuchándote, amigo. Tu lindo programa. Un abrazo, carita.

0: enamorar.
1: ¿Cómo anda, Jorgito Giordano? Espero estar bien para ir el domingo, para el domingo ir a Rosario.
2: Parece que no.
1: Esperemos estar bien.
2: Que son más bien el corazón.
1: Hoy posiblemente vaya con el manager.

Amigo Cristian, un abrazo, Cristian. La gente en Palme Granero, un abrazo, amigo. Ya vienen los charros, ¿eh? Dice, no la carita. ¿Me pasás, Sergio Torre? Fábula de amor con Franco Barrio Nuevo. Soy Rocío de Charata. Y hace un tiempo que estoy viviendo en Cañada de Gómez.

Clarita, está tocando el corazón, papá. Se ve que estamos tomando la misma medicina y no nos curamos, gordo. Estamos descompuestos. Escuchá que musiquita, papá. Franco, Barrio Nuevo Viejo y los changos. Abrazo, negro.

de mierda, no de Franco. Pero me encanta el Anajado. Dale, no, repa la mierda, no de Franco.

Así pasaba Franco Barrio Nuevo, Sergio Torres, Fábula de Amor. Y ahora Los Changos, Chaqueña. Un saludo para la gente de Canea de Gómez, aquí la gente de Correa, la gente de Charata, que hay una banda, muchísima gente de Charata. El amigo Osvaldo también de Charata, que está en Rosario. Y a muchos de los chaqueños que andan dando vueltas o trabajando o viviendo por esta zona. Saludos, saludos. Seguimos, maestro. Seguimos, ídolo. Seguimos. Dale. Ponele power. Ponele, dale, maestro, dale. Dije San Martín de las Escobas.

0: Mandale saludo a Gladys 600 que te está escuchando. Hoy puede escucharte porque está en la casa de su hermana. No está en el hogarcito, entonces puede escuchar la radio. Y te está escuchando, me dijo. Nomás que no te puede llamar porque voy a atender llamada de WhatsApp. Mandale saludo.
1: Hola, hola Gladys 600. Gladys 600. Que Dios te bendiga. Que Dios te bendiga. Viniste a la fiesta de la cumbia.
2: Yo sé.
1: A mi fiesta.
2: Si la dejo.
1: Me acuerdo que me trajiste un regalo. A mi fiesta que va a ser mi fiesta.
3: Ya me ha dado esperanzas.
1: Más allá que me la robaron, me la sacaron, va a ser mi fiesta. En noviembre se viene la verdadera fiesta de la cumbia. La mía, la verdadera. Dale.
3: Yo sé que me engaño.
1: Dale, maestro.
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1: Detengo un poquito y ya vuelvo,
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